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Desde ya se invitan a las comunidades cercanas Caserío Mulevac, Nueva Democracia, Las Escobas y Sicabe Bellavista. Y todos los que puedan asistir son bienvenidos, los esperamos. Todas estas actividades serán transmitidas por Arcángel TV, gracias a la comunidad y la cofradía de la imagen. César Giovanni Macario, Yuli Maribel Ruiz, Gladys Aide Jacobo Ramírez, Gonzalo Israel Ramírez Aguilar, Arelis Hernández López, Brian Hernández López, Dilmer Crisóstomo, Eduard Sánchez Ruiz, Héctor Alejandro López, Pablo Santos López, Lilian Elizabeth Jacobo Ramírez, José Armando López Méndez, Emilio Hernández, Luis Gerardo Sánchez, Eddie David Sánchez, Isael Ramírez López, Gavino Ramírez, Taila 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

de cerca. Abre sus corazones al diálogo contigo. Enséñales a orar, a escuchar.

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0: muchas gracias por su amable escucha. ¿Sabía usted que San Bonifacio, a quien se le conoce como el apóstol de Alemania, se le reconoce una gran fuerza en sus propias manos? Permítanos contarle. San Bonifacio fue un monje inglés que evangelizó a las tribus germanas. Una leyenda indica que este hombre derribó con sus propias manos el roble sagrado de Thor, que era un árbol dedicado a los dioses paganos. La historia reconoce que la madera que obtuvo del gran árbol sirvió para edificar una capilla en honor a San Pedro. Si bien obtuvo el asombro y conversión de muchos paganos, fue motivo de su martirio, junto a 53 compañeros más. Ahora ya lo sabe usted. Sin más, sean bienvenidos y bienvenidas a este espacio, Caminando desde Casa.
1: Amado Dios, tú que eres el Rey del silencio fecundo, que en la quietud hablas a nuestro corazón, ayúdanos a hacer silencio por dentro, para escuchar nuestra propia voz, que no tengamos miedo de lo que encontremos y que sepamos pedir ayuda cuando la necesitemos. Amén.
2: En nuestra sección Paz en la Familia, hoy se plantea un ejercicio desafiante pero alcanzable a las mamás que siguen este contenido radial. En Cuéntanos Abuelos, un ambiente de tristeza llena la casa, pero un gran aprendizaje ha empezado a nacer. Y en La Palabra Nos Da Fuerza, repasamos palabras divinas que nos llevan por la justicia que nace del abrazo de Dios. Bienvenidas y bienvenidos.
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4: Hola, queridas mamás. Hemos venido abordando en este espacio temas sensibles y delicados, pero la verdad, necesario. Hemos hablado de conocernos y de aceptarnos. Hoy quiero invitarlas a algo que parece sencillo, pero es profundamente transformador. Que parece alejado, pero la verdad es muy posible. Dialogar con nosotras mismas. Bueno, no se diga más. Le hago la pregunta de siempre. ¿Nos acompaña? Bien. Como ya indicamos, hoy vamos a hablar de la importancia de considerarnos a nosotras mismas como personas importantes con las que también debemos comunicarnos. Sí, así como lo oye, así como dialogamos con nuestros hijos, con nuestra pareja, con nuestras amigas, también necesitamos dialogar con nuestra propia alma, es decir, con nuestro propio ser. ¿Sabe por qué es necesario esto? Porque si no sabemos lo que llevamos dentro, difícilmente podremos expresarlo afuera con claridad y paz. La comunicación no es solo lo que decimos a los demás. Antes de eso está lo que nos decimos a nosotras mismas. Esa voz interior que nos acompaña todo el día, que comenta lo que hacemos, que nos anima o que nos desanima. ¿Cómo es esa voz en usted? ¿Es amable o es crítica? ¿Le da ánimo o la hunde? Vayamos despacio en esta parte, porque fácilmente aquí nos perdemos y entonces este ejercicio deja de tener sentido. ¿Por qué esa conversación interna? Esos mensajes que nos damos nosotras solitas y aunque nadie más los escuche. Esa plática interna es la más importante de todas. Ella influye en cómo nos sentimos, cómo actuamos y cómo nos relacionamos con los demás. Para ayudarnos, en este paso, considere lo que les digo a continuación. Es la comunicación interna que nos damos cuenta de nuestras necesidades, pensamientos, ideas, fantasías y sentimientos. Solamente cuando tenemos conciencia de nosotras mismas, de nuestros defectos y cualidades, podremos comprender y aceptar mejor a los demás. ¡Qué verdad tan grande! Si no sabemos qué necesitamos, ¿cómo podremos pedirlo? Si no sabemos qué sentimos, ¿cómo podremos manejarlo? Les comparto el testimonio de una agente que al respecto dijo en una ocasión: a veces me miro al espejo y me asusto. Paso tanto tiempo sin pensar en mí que cuando me veo con más atención, pienso que estoy viendo a una persona que no conozco. Miro al espejo y me veo cansada, envejecida y triste. Me pregunto, si no es hora de poner más atención a esta persona que tengo delante de mí, justo yo, que vivo ayudando a otros, atendiendo a otros. Si tengo tanto tiempo para oír el pedido de ayuda de los otros, ¿por qué nunca me doy tiempo para ayudarme a mí misma? ¿Le suena familiar esta historia? No sé a usted, pero a mí sí. Esta vez propongo un ejercicio para esta semana. Busquemos un momento del día, aunque sea solo 5 minutos, para estar a solas con nosotras mismas. Puede ser al despertar, antes de que todos se levanten o en la noche, cuando todo esté en calma. En ese momento, pregúntese, ¿cómo me siento hoy? ¿Qué necesito realmente? ¿Hay algo que me preocupa y no he querido ver? No necesita resolver todo de inmediato, solo necesita escuchar, porque escucharse a una misma es el primer paso para poder escuchar bien a los demás. Recuerde, mamá, la perfección no es lo que Dios espera de usted. La honestidad y el amor, sí. Cuídese mucho. Ahora más que nunca es tiempo de sanar, agradecer y renacer. Hasta la próxima semana.
5: El canto que le presentamos en esta ocasión tiene que ver con la alegría que representa la llegada de un bebé a nuestra familia. Esa alegría que está basada en la decisión maternal de esperar un bebé con ternura y amor. Ese sí, que un día dio nuestra Madre María al guardar y criar en su vientre al Hijo de Dios. Ese sí, nos lo recuerda el cantautor español Luis Po en las voces de la Anunciación. Escuchemos el canto, dijiste sí, venga, escuchemos.

0: listos para los cuentos y las adivinanzas? Es momento de nuestro segmento Cuéntanos Abuelos. Comencemos.
1: Cuento el árbol que dio más de lo que tenía.
2: Así comienza la aventura de la lectura.
1: El viejo pino del patio siempre había sido grande, pero esa tarde los niños notaron algo distinto. Algunas de sus ramas bajas estaban secas, otras tenían las hojas amarillas, como si estuvieran cansadas. Rosita se preocupó. Preguntó si el árbol estaba enfermo. Marlon fue a tocar el tronco. Lorena observó en silencio. El abuelo don Lionel se acercó con un paso tranquilo. Puso una mano en la corteza rugosa, igual que lo hacía siempre, pero esta vez se quedó callado un largo rato. El abuelo, todavía con la mano sobre el tronco del imponente árbol, dijo: «El árbol está viejo. Ha dado sombra durante muchos años. Ha escuchado secretos, ha visto crecer a niños y también a sus hijos. Ahora está cansado». Los niños se entristecieron. Rosita preguntó si había que cortarlo. Marlon dijo que quizás con agua y abono podría recuperarse. El abuelo negó con la cabeza. Les explicó que los árboles, como las personas, tienen un tiempo para darlo todo y un tiempo para descansar. Que ese pino había dado más de lo que tenía durante décadas y que ahora solo pedía ser respetado. No lo iban a cortar, lo iban a dejar estar. No pedirle más sombra, más protección, más historias, solo agradecerle por todo lo que había dado. Los niños entendieron. Esa tarde hicieron algo que nunca habían hecho. Se sentaron en círculo alrededor del pino. No para jugar, sino para darle las gracias. Lorena le agradeció por las tardes de lectura. Marlon por las carreras alrededor de su tronco. Rosita por las ramas donde imaginaba aventuras. El viento movió las hojas secas. Parecía un susurro. El abuelo les dijo que esa era la lección más importante. Aprender a recibir, pero también aprender a agradecer y a dejar ir. Que no todo lo que se acaba es una pérdida. A veces es una despedida justa, necesaria, agradecida. El árbol siguió ahí, seco en algunas ramas, viejo pero en pie. Y los niños supieron que mientras lo recordaran con cariño, el pino nunca se iría del todo. Y así, con las manos apoyadas en la tierra del viejo pino, el grupo familiar reflexionó y cerró el breve espacio con la naturaleza, con el siguiente verso sin esfuerzo. No es malo cansarse después de dar tanto. Lo malo es pedirle que siga en su encanto sin ver que haya dado todo lo que pudo. El descanso también es un acto de ayuda. Agradece sin culpa, despídete contento que el amor verdadero trasciende en el tiempo.
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4: Muy bien, ¿listo para las adivinanzas? Hoy he preparado adivinanzas que te van a desafiar. Si escuchaste el cuento con atención, responder a estas adivinanzas será pura diversión. Aquí vamos con la primera. Tiene niños, pero no los usa. Sabe su edad y la acepta sin excusa. ¿Qué es?
0: ¿Lo repites, por favor?
4: Por supuesto, con gusto. Tiene niños, pero no los usa. Sabe su edad y la acepta sin excusas. ¿Qué es?
0: Creo que te estás refiriendo al árbol, ¿cierto?
4: ¿Dijiste árbol? Bueno, la vamos a tomar como buena. Hablemos del árbol, que está cerca de jubilarse. Está bien, punto para ti. No te confíes, que esta segunda podría complicar tu inicio de buena racha. Con atención, crece hacia arriba, pero su fuerza está abajo. Si le cortas las raíces, se acaba el trabajo. ¿Qué es?
0: ¿Puedes repetir, por favor?
4: ¿Cómo no? Crece hacia arriba, pero su fuerza está abajo. Si le cortas las raíces, se acaba el trabajo. ¿Qué es?
0: Ya sé. Creo que quieres confundirme. ¿Estás hablando del árbol otra vez?
4: No sé si aceptar tu respuesta. Si hubieras sido más específico, te hubieras ganado el punto. Estamos hablando específicamente del viejo pino. Pero como dijiste árbol, con esto traigo un punto para este lado, punto para mí. Alégrate por mí. Llegamos a la cima de las adivinanzas. Esta es más fácil, pero no te confíes. Sin moverse viaja en el tiempo. Guarda historias en su madera. ¿Qué es?
0: Una vez más, por favor, una vez más.
4: Por supuesto. Sin moverse viaja en el tiempo. Guarda historias en su madera. ¿Qué es?
0: Creo que quieres hacer trampa para confundirme. Creo que estás hablando otra vez del viejo pino.
4: Es cierto, es cierto. No caíste en mi trampa. Sí, el testigo mudo de todo lo que ha pasado en el patio de la casa familiar es el viejo pino. Punto para ti. Esta vez quedamos 2-1. Ganaste tú, pero el árbol gana paz. Te felicito. ¿Qué te parece si escuchamos con atención los mensajes que vienen a continuación?
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6: 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Esta es una sección donde disfrutaremos saboreando la palabra de Dios para nuestras vidas.
10: En la reflexión que planteamos para esta vez, nos encontramos con la propuesta evangelizadora de San Pablo en uno de sus grandes escritos, un texto que confronta la fragilidad humana frente a la visión de justicia divina en la cual se rompe cualquier molde establecido.
6: En el corazón de Dios siempre hay esperanza. Su promesa es nuestra luz. Seamos testigos de su amor liberador. Palabras de esperanza. Porque la justicia de Dios es bálsamo que cura y libera.
10: Si tiene la Biblia a mano, le recomendamos dirigir su búsqueda a las cartas que escribió el apóstol Pablo y localice el texto dirigido a los romanos. Vaya al capítulo 3 y elija los versículos del 21 al 26. Es un texto corto. Si no tiene su Biblia cerca, le invitamos a seguir esta lectura con nosotros. Escuchemos con atención.
6: Pero ahora se ha manifestado la justicia de Dios, independientemente

0: En Jesús.
1: Como hemos anticipado, hoy nos encontramos con el pensamiento central de San Pablo en su carta a los Romanos. La Biblia nos sitúa frente a una realidad cruda pero profundamente liberadora. Todos pecaron y están privados de la gloria de Dios. San Pablo nos quita de golpe cualquier tentación de orgullo o de superioridad moral. Ante Dios, ninguna persona puede presentarse como perfecta ni pretender que se ha ganado la salvación utilizando sus propios méritos o exhibiendo una hoja de vida intachable. Todos, sin excepción, compartimos la misma fragilidad y la misma necesidad de rescate. Es precisamente en este escenario de quiebre donde brilla con toda su fuerza la justicia salvadora de Dios. Para el mundo actual, la justicia suele ser sinónimo de castigo, de una balanza comercial donde cada uno recibe estrictamente lo que merece según sus actos. Pero la justicia de Dios funciona de otra manera. Su justicia es su capacidad de hacer justo al que está destruido, de levantar al caído y perdonar al culpable. San Pablo utiliza un término precioso: somos justificados gratuitamente por su gracia. No es una recompensa que se compra con esfuerzos extenuantes, sino un regalo incondicional que se recibe a través de la fe en Jesucristo, quien asumió nuestra realidad para devolvernos la dignidad de hijos. Vivir en una sociedad tan competitiva como la nuestra, donde vales por lo que produces o por el estatus que demuestras, hace que nos cueste comprender la gratuidad de Dios. Muchas veces trasladamos esa lógica mercantilista a la iglesia, creyendo que Dios nos amará más si multiplicamos nuestras tareas. Esta lectura nos recuerda que la fe es, ante todo, la puerta para dejarnos abrazar por una misericordia que no nos cobra nada. Ser hacedores de la palabra, bajo esta premisa, implica descansar en la certeza de que ya somos amados y desde esa profunda gratitud empezar a transformar nuestras relaciones, dejando de juzgar a nuestros hermanos por sus rendimientos para empezar a mirarlos con los ojos de la gracia. Como hemos venido haciendo costumbre, reflexionemos juntos un momento antes de seguir caminando. Pongamos en la balanza del buen juicio dos situaciones y pensemos sobre ello. Primero, preguntémonos: ¿vivimos nuestra fe con la angustia y la tensión de tener que ganarnos el afecto de Dios o experimentamos la paz y la alegría de sabernos aceptados y perdonados gratuitamente por su amor? Segundo, al mirar los errores y debilidades de quienes nos rodean, ¿aplicamos la justicia del mundo que exige castigo inmediato o somos canal de la justicia de Dios que busca restaurar con paciencia? Trate de ser justo, aunque resulte un ejercicio complicado, pero no se juzgue con dureza. No olvide que este es solo un paso. Dios hace el resto. Que las palabras proféticas de Jesús sigan guiando nuestro caminar, que nuestra vida anuncie su esperanza. Que así sea.
0: La próxima semana le esperamos con otra reflexión inspiradora.
2: Si conocieras el amor que Dios te tiene, si descubrieras lo que Él te quiere regalar,

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1: Hemos llegado al momento delicioso del programa. Hoy vamos a preparar unos deliciosos frijoles negros con chipilín. Para preparar este rico platillo familiar, vamos a requerir dos ingredientes indispensables. Vamos a necesitar una libra de frijol negro, un manojo de chipilín. Además, necesitaremos la mitad de una cebolla, aceite vegetal. Para que estos frijoles lleguen a quedar muy sabrosos, debemos prepararlos mezclando primero que nada los tres ingredientes básicos que ya sabemos. ¿Los repite conmigo? Sabiduría, belleza y bondad. Escuchemos con atención.
2: Para preparar este platillo familiar, primero ponemos a cocer la libra de frijol como normalmente lo hacemos en casa. Después de ello realizamos los siguientes pasos. Paso 1. Cortamos la cebolla en cuadritos. Paso 2. Ponemos una sartén al fuego y le agregamos aceite vegetal. Paso 3. Cuando el sartén ya esté caliente, echamos la cebolla cortada en trocitos y esperamos a que se fría. Paso 4. Cuando la cebolla ya está frita, agregamos las hojitas de chipilín que antes hemos lavado cuidadosamente. Ten en cuenta lo siguiente. Este platillo resulta delicioso, pero además ofrece a su familia una fuente rica en hierro. Puede servir con tortillas de maíz amarillo y una limonada con poca azúcar o bien un refresco de carambola. Es todo, ya puede servir. Buen provecho.
3: Cercanos en la distancia. Nuestra iglesia conmemora el 2 de junio a San Marcelino y San Pedro, mártires romanos del siglo IV durante una de las tantas persecuciones a líderes cristianos. Fueron asesinados en secreto por órdenes superiores, pero su fidelidad trascendió hasta los altares. ¡Hey! Enviamos un saludo muy especial a nuestra querida Dailin Orozco, operadora estratégica de la acción de la Pastoral de la Primera Infancia en la diócesis de San Marcos y hermana muy querida en la pastoral. Ella celebra su cumpleaños el 7 de junio y aprovechamos para desearle muchas bendiciones y alegrías en esta fecha tan especial. El buen consejo. Querida mamá, dedique 5 minutos al día para estar en silencio con usted misma. Apague el teléfono, aleje las distracciones, siéntese cómodamente y pregúntese, ¿cómo estoy hoy? No juzgue sus respuestas, solo escúchelas. Su diálogo interno es la conversación más importante que tendrá en el día. En la pastoral de la primera infancia tenemos 10 mandamientos que nos ayudan a lograr la paz en la familia. Para este programa hemos elegido el mandamiento número 3, que dice lo siguiente: reserva momentos para jugar y divertirte en familia, pues el niño aprende jugando y la diversión acerca a las personas.
4: Padre de la infinita misericordia, te damos gracias porque tu justicia, que no consiste en condenar nuestras caídas, sino en levantarnos con tu gracia, acrecienta nuestra fe para que sepamos vivir desde la libertad de los hijos de Dios. Para el mes de junio, su santidad, el Papa León XIV, nos pide que oremos por los valores en la actividad deportiva. Así que, siguiendo su petición, oremos para que el deporte en el mundo sea un instrumento de paz, encuentro y diálogo entre culturas y naciones, y para que promueva valores como el respeto, la solidaridad y la superación personal. Amén.
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0: Muchas gracias, hermanos.
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2: Son las 7 con 11 minutos.

0: Muy buenas noches, ¿qué tal? Bienvenidos y bienvenidas a esta programación. Estamos en las 7 de la noche con 12 minutos, 7 pasados 12 minutos. Estamos viviendo la fecha 1 de junio del año 2026. Saludos para todos, síganla pasando súper bien, síganla pasando alegremente a esta hora de la noche. Allá en casita, nuestro saludo fraternal para todos ustedes. Tenemos mensajes. O tenemos este mensaje de WhatsApp que ha ingresado al número telefónico 45 45 66 31. Dice así: buenas noches, complacerme con dos cantos, María Auxiliadora de Luz y Vida y Sáname Señor del hermano Ovidio. Atentamente, familia Domingo Díaz, escuchando en Plan Subchal. Feliz noche, bendiciones. Gracias por escucharnos a esta hora de la noche. Estamos en las 7 con 13 minutos, 7 de la noche, 13 minutos.
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1: Estamos en las 7:27, 7:00 p.m. pasados 27 minutos. A esta hora nuestro saludo fraternal para todos ustedes. Una noche bastante agradable en la cabecera municipal de San Miguel Ixtahuacán. Gracias a Dios porque nos regala esta bonita noche, este bonito momento para compartir en familia. Esperamos que la estén pasando alegremente allá en casita, en donde quiera que ustedes se encuentren. Hay hermanos que están visitando, hay visitadores de enfermos, hay hermanos que están degustando de la suculenta cena, hermanos que están platicando. Pues el saludo para todos ustedes a esta hora de la noche. Acá en la cabecera municipal de San Miguel Ixtahuacán, hay personas sentadas platicando en el parque parroquial, en el parque municipal también, en las calles de San Miguel Ixtahuacán, la gente caminando. Y pues es alegría en esta cabecera municipal de San Miguel Ixtahuacán y sobre todo una tranquilidad, una noche tranquila, serena en la cabecera municipal de San Miguel Ixtahuacán. Y escuchamos el grito, escuchamos a los niños que están emocionados, están jugando, están corriendo en el parque parroquial. Pues gracias a Dios por sus abundantes bendiciones. Estas son las bendiciones del Creador, el poder caminar, el poder correr, el poder gritar, el poder estar emocionado, es gracias a la voluntad de nuestro Padre Celestial. 7:29, 7:29, vamos a continuar con más de la programación. Viene la participación del grupo Caminando con Cristo. El canto se titula Auméntame la fe, así se llama el canto, a cargo del grupo Caminando con Cristo, Auméntame la fe. Vamos a continuar en este momento con más de la programación. Gracias a ustedes, hermanos, por estar pendientes, por estar en sintonía nuestra, por su amable preferencia en donde quiera que ustedes estén, en donde quiera que ustedes nos estén amplificando a esta hora de la noche. Tenemos esta invitación a los hermanos de la Cofradía de la Virgen de Candelaria a la primera misa a llevarse a cabo el viernes 5 de junio en la iglesia a las 3 de la tarde. Atentamente, la Junta Directiva de la Cofradía. Invitación a los hermanos de la Cofradía de la Virgen de Candelaria a la primera misa a llevarse a cabo el viernes 5 de junio. Este viernes 5 de junio en la iglesia a las 3 de la tarde en la iglesia de la comunidad de Suchal, de las Escobas, invitación a los hermanos de la Cofradía de la Virgen de Candelaria de las Escobas, a la primera misa a llevarse a cabo el viernes en la iglesia de la comunidad de las Escobas a las 3 de la tarde. Atentamente, la directiva de la Cofradía. Estamos en las 7:31, 7:31. Escuchemos el canto Auméntame la fe. Nuestro número de teléfono es el 4545-6631.
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3: ¿Por qué se encuentran muy desesperado?
4: Sí, mi hermano, porque en la vida hay luchas y pruebas.

0: Son las 7:37, 7 de la noche, 37 minutos. Vamos a continuar con más de la programación a esta hora de la noche. Invitación a los hermanos de la Cofradía de la Virgen de Candelaria de las Escobas a la primera misa a llevarse a cabo el viernes, este viernes 5 de junio en la Iglesia Católica de la Comunidad de las Escobas a las 3 de la tarde. Atentamente, Cofradía de... la Junta Directiva de la Cofradía de la Virgen de Candelaria. Estamos en las 7:37, 7 de la noche, 37 minutos. A esta hora, pues, nuestro saludo cordial para usted. Esperamos que la esté pasando muy bien. Vamos a escuchar este canto a cargo del hermano Nazario Ramos. Viene el canto Las 99. Son las 7:38, 7:38.
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El Evangelio de hoy está tomado del texto del Evangelio de San Marcos, capítulo 12, versículos del 1 al 12. San Marcos, capítulo 12, versículos del 1 al 12. Lectura del Santo Evangelio según San Marcos. Gloria a ti, Señor. En aquel tiempo, Jesús comenzó a hablarles en parábolas. Un hombre plantó una viña, la rodeó de una cerca, cavó un lugar y edificó una torre. La arrendó a unos labradores y se ausentó. Envió un siervo a los labradores a su debido tiempo para recibir de ellos una parte de los frutos de la viña. Ellos le agarraron, le golpearon y le despacharon con las manos vacías. De nuevo, les envió a otro siervo. También a este le descalabraron y le insultaron. Y envió a otro. Y a él este, o a otro y a este le mataron. Y también a otros muchos, hiriendo a unos, matando a otros. Todavía le quedaba un hijo querido. Les envió a este, el último, diciendo, a mi hijo le respetarán. Pero aquellos labradores dijeron entre sí, este es el heredero. Vamos, matémosle y será nuestra la herencia. Le agarraron, le mataron y le echaron fuera de la viña. ¿Qué hará el dueño de la viña? ¿Vendrá y dará muerte a los labradores y entregará la viña a otros? ¿No habéis leído esta escritura? La piedra que los constructores desecharon en piedra angular se ha convertido. ¿Fue el Señor quien hizo esto? ¿Y es maravilloso a nuestros ojos? Trataban de detenerle, pero tuvieron miedo a la gente, porque habían comprendido que la parábola la había dicho por ellos. Y dejándole, se fueron. Palabra del Señor, gloria a ti, Señor Jesús.

Y hoy sí, hoy el Señor nos invita a pasear por su viña. Un hombre plantó una viña. O sea, un hombre sembró en el terreno y la arrendó a unos labradores. Todos somos arrendatarios de esa viña. La viña es nuestro propio espíritu, la iglesia y el mundo entero. Dios quiere frutos de nosotros. Primero nuestra santidad personal. Luego un constante apostolado entre nuestros amigos, a quienes nuestro ejemplo y nuestra palabra les anime a acercarse cada día más a Cristo. Finalmente, el mundo que se convertirá en un mejor sitio para vivir si santificamos nuestro trabajo profesional, nuestras relaciones sociales y nuestro deber hacia el bien común. ¿Qué clase de arrendatarios somos? ¿De los que trabajan duro o de los que se irritan cuando el dueño envía a sus siervos a cobrarnos el alquiler? ¿Podemos oponernos a los que tienen la responsabilidad de ayudarnos a proporcionar los frutos que Dios espera de nosotros? ¿Podemos poner objeciones? O sea, en otros términos, podemos poner discusiones, contestaciones a las enseñanzas de la Santa Madre Iglesia y del Papa, los obispos y, o quizás más modestamente nuestros padres, nuestro director espiritual o de aquel buen amigo que está tratando de ayudarnos. Podemos incluso volvernos agresivos y tratar de herirles o hasta matarlos mediante nuestra crítica y comentarios negativos. Deberíamos examinarnos acerca de los motivos reales de dicha postura. Y debemos aprender a conocernos mejor, a efectuar un mejor examen de conciencia para poder descubrir las razones por las que no queremos producir frutos. Pidamos a nuestra Madre María su ayuda para que podamos trabajar con amor bajo la guía del Papa. Todos podemos ser buenos pescadores. Entonces, vayamos y pidamos al Señor que nos ayude a llevar fruto, un fruto que permanezca. Solo así este valle de lágrimas se transformará en jardín de Dios. Nosotros podríamos acercar a Jesucristo nuestro espíritu, el de nuestros amigos o el del mundo entero, si tan solo leyéramos y meditáramos las enseñanzas del Santo Padre y tratásemos de ponerlas en práctica.

Hoy la iglesia recuerda a Beato Juan Bautista Scalabrini. Juan Bautista Scalabrini, apóstol de los migrantes, nació cerca de Como, Italia, el 8 de junio de 1839. Pertenecía a una familia humilde, pero rica en valores morales. Desde joven manifestó deseo de ser sacerdote y entró en el seminario diocesano, distinguiéndose por su inteligencia y la fuerza de voluntad. Fue ordenado sacerdote en 1863 y luego asumió tareas pastorales como educador en el seminario y como colaborador en parroquias. Tenía un alma misionera y hubiera deseado partir hacia la India, si su obispo se lo hubiese permitido. En 1871, Scalabrini fue designado párroco de una importante parroquia urbana. Su actuación pastoral fue destacada. Priorizó la catequesis de la infancia y la juventud, publicando inclusive un catecismo. En 1876 fue nombrado obispo de Piacenza. Quedó muy sorprendido con el nombramiento. Tenía 36 años y allí se quedó casi 30, dando pruebas de sus dotes de pastor sabio, prudente y celoso. Realizó 5 visitas pastorales a las 365 parroquias de la

diócesis, muchas de las cuales estaban lejos y lugares de difícil acceso. Reorganizó los seminarios, cuidando la reforma de los estudios eclesiásticos. Fue incansable en la administración de los sacramentos, en la oración y en la formación del pueblo. Scalabrini es más conocido por su dedicación a la causa de los migrantes. Durante el periodo de 1850 a 1900, más de 50 millones de europeos dejaron sus hogares y su patria en busca de mejores condiciones de vida. Cierto día, leyó en una carta de un emigrado a América del Sur esta frase: "Diga al obispo que siempre recordamos sus consejos, que rece y que nos mande un sacerdote, porque aquí vivimos y morimos como animales". Otro día, pasando por la estación ferroviaria de Milán, vio centenas de emigrantes esperando con sus valijas el tren que los llevaría al puerto de embarque. La situación de pobreza y desaliento de estos hombres marcaría para siempre su corazón. A partir de ese momento, Scalabrini fue el apóstol de millares de italianos que abandonaron la patria. Fundó la Congregación de los Misioneros de San Carlos Scalabrinianos para la asistencia religiosa, moral y social de los emigrantes, sin descuidar sus tareas pastorales en la diócesis. Planeó y realizó viajes para visitar a los misioneros en América Latina. Quiso constatar en el lugar los problemas de la emigración y el trabajo de los misioneros, alentando y estimulando la asistencia religiosa y social que debía darse a los emigrantes. La enorme actividad de Scalabrini tenía origen y encontraba su inspiración profunda en su ilimitada fe en Jesucristo, presente en la Eucaristía y en el ofrecimiento de la cruz. Murió el día 1 de junio de 1905 pronunciando estas palabras: "Señor, estoy listo, vamos". Tenía en efecto cumplido su programa: hacerse todo para todos.

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0: Estamos en las 8 de la noche con 15 minutos, 8 pasados 15 minutos. 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

En el nombre del Padre, del Hijo, del Espíritu Santo. Amén. Señor, en esta mañana te pedimos perdón a tu presencia por nuestras faltas.

Te damos las gracias, Señor, por una oportunidad de vida. Gracias por un nuevo amanecer, por un nuevo despertar.

Gracias te damos, Señor, por este descanso que tú nos diste. Gracias te damos por otro día. Estamos en segundo día de junio. Gracias te damos, Señor, en esta mañana.

Gracias te damos, Señor, porque todas las mañanas tú nos acompañas. Nos das una oportunidad de levantarnos, de respirarnos. En este día, en esta mañana, ponemos en tus manos, Señor, todos nuestros proyectos. Que tú nos acompañes. Acompáñanos, Señor. Solo tú lo conoces, las cosas que va a suceder. Que tú nos des mucha paciencia. Prepáranos cada día, que tú prepares nuestro corazón. Oh Dios del universo, entrego la vida de muchos que lloran, que sufren en hospitales, están enfermos, que también se encuentran en sus hogares, que te invocan en este momento. Que tú le pases esa mano de sanidad. Tenemos muchas súplicas a tu presencia, Señor. Esta mañana dejamos todos en tus manos. Padre nuestro que estás en el cielo, santificado sea tu nombre. Venga a nosotros tu reino, hágase tu voluntad en la tierra como en el cielo. Danos hoy nuestro pan de cada día. Perdona nuestras ofensas, como también nosotros perdonamos a los que nos ofenden. No nos dejes caer en tentación y líbranos del mal. Amén. Oh Madre querida, auxílianos. Y cada uno de nosotros como hijas, hijos tuyos, tenemos muchas preocupaciones, tenemos muchos miedos. Auxílianos, Madre. Dios te salve María, llena eres de gracia, el Señor es contigo. Bendita tú eres entre todas las mujeres y bendito es el fruto de tu vientre, Jesús. Santa María, Madre de Dios, ruega por nosotros pecadores, ahora en la hora de nuestra muerte. Amén. Gloria al Padre, gloria al Hijo, gloria al Espíritu Santo, como era el principio, ahora y siempre, por los siglos de los siglos. Amén. En el nombre del Padre, del Hijo, del Espíritu Santo. Amén.

Bienvenidas hermanos y hermanas. Otra oportunidad para acompañarles. Este día martes estamos en la fecha 2. Ya estamos ya 2 de junio de 2026. Bienvenidos, que estén levantando con ánimo, con alegría en esta mañana. Gracias por conectarse. Gracias por acompañarnos todos los días, todas las mañanas. Que salga todo bien lo que usted planea hoy. Les acompaño ya con dos alabanzas para iniciar, para agradecer a Dios por esta oportunidad que nos da. Anunciadores de Cristo, gracias, mi Señor, Madre de los Jóvenes, de Musical Divina, Exhalinta Vista.

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2: Mañanitas Alegres que te acompaña a 5 de la mañana con 38 minutos. Agradecidos con Dios por una mañana que nos regala a nosotros. Estamos en este momento viendo la claridad que muchos ayer se despertaron todos con su familia, pero ya ahora ya no regresaron a la vida. Como por ejemplo ayer en la tarde alcanzó el rayo o tempestad.
3: Yo canto al Señor.
2: Pues así es la vida. Tenemos que prepararnos todos los días. No sabemos cuándo llega nuestra hora. Así que todas las mañanas agradecemos a Dios. Ponemos nuestras vidas en sus manos porque no sabemos qué hay en nuestro camino. Solo Él sabrá, solo Él lo ve. Pero nosotros levantémonos agradeciendo, invocando a Él en esta mañana del día martes. Muchas bendiciones. Acompañamos con las alabanzas. Nuestro saludo especial a la hermana Martina Aguilar con su familia. Que Dios siempre los cuide, los protege. Con esta alabanza, gracias Señor de seguidores de Jesús. Escuchándonos en la comunidad de Colmito.

nuestra parroquia, gracias a Padre Obdulio por su apoyo en esta misión.

El salmo del día de hoy es salmo que nos acompaña. Señor, tú has sido nuestro refugio de generación en generación. Antes que naciesen los montes o fuera engendrado el orbe de la tierra, desde siempre y por siempre tú eres Dios. Tú reduces el hombre a polvo, diciendo: retornad, hijos de Adán. Mil años en tu presencia son un ayer que pasó, una vela nocturna. Aunque uno viva 70 años y el más robusto hasta 80, la mayor parte son fatiga inútil, porque pasan a prisa y vuelan. Por la mañana saciamos de tu misericordia, y toda nuestra vida será alegría y júbilo, que tus siervos vean tu acción y sus hijos tu gloria. Señor, tú has sido nuestro refugio de generación en generación.

espacio. Les acompaño con esta alabanza. Alabanza, resurrección divina, triunfo.

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Alejandro López, Pablo Santos López, Lilian Elizabeth Jacobo Ramírez, José Armando López Méndez, Emilio Hernández, Luis Gerardo Sánchez, Eddie David Sánchez, Isael Ramírez López, Gavino Ramírez, Taila Ayani López Hernández, Antonio Guzaro de Paz, Gilda Sánchez López y Diego Juárez Díaz.

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2: Puede que tengan ustedes un cordial saludo desde la parroquia de San Miguel Ixtlahuacán en este martes, el 2 de junio. El junio nos trae varias fiestas en varias comunidades. Tenemos la fiesta de San Antonio de Padua. Bueno, es un ejemplo también por los catequistas, por los que tomamos la palabra, predicadores. Él tenía el modo de hablar así que podía contagiar el amor a Cristo. Por eso en su brazo tiene puesta a Cristo. Mostrar a los demás a Cristo. Qué bonito. Lo celebran en Colmito y también los acólitos aquí del centro. Bueno, también tenemos la fiesta este jueves, la fiesta de Corpus Christi, el cuerpo de Cristo. En el nivel de las parroquias, a nivel nacional, no celebramos más el jueves, que es al fin el recordar del Jueves Santo, el Jueves Santo para este jueves después de la fiesta de la Santísima Trinidad, pero por tantas razones cambiaron las fiestas y quitar la fiesta el jueves y es el domingo. Bueno, en muchos pueblos de Guatemala todavía el jueves es una fiesta grande, la fiesta patronal. Pero también el viernes después tenemos la fiesta del Sagrado Corazón, pero por no coincidir con la comunidad de El Colmito, entonces será el miércoles después de la fiesta normal. Bueno, qué bonito que podemos entendernos. También tenemos la fiesta de la fiesta de San Juan Bautista, el nacimiento de Juan Bautista, que coincide aquí también con la fiesta del agua. Qué bonito como la intuición de los misioneros que vinieron hace cientos de años ya, que han podido conectar a San Juan con el agua, pero también para invitarnos a cuidar el agua de nuestro chorro, el agua que corre en el río, en el riachuelo, el agua que cae de la lluvia, bueno, tantos modos que cae el agua sobre nosotros y también cómo lo podemos conectar en la iglesia con nuestro bautismo, la vida nueva donde todo se pone verde para nuestra vida. Bueno, al final del mes tenemos también la fiesta de San Pedro y San Pablo, pero no lo celebramos aquí, pero también es para recordar también los mártires. Y el día después también es la fiesta de los mártires, donde especialmente recordamos los mártires, no solamente la iglesia de Roma, así está en el calendario litúrgico, pero también los mártires también aquí de San Miguel y de muchos otros lugares, donde muchos catequistas fueron secuestrados, matados por su entrega, también por abrir un camino para que se respetara más la dignidad de las personas. Bueno, vamos a hoy leer unos versículos de la segunda carta de San Pedro, donde nos invita a participar en la naturaleza de Dios. Se llama la naturaleza divina. La palabra divina viene de Dios. Entonces, nuestro destino final al fin es estar con Dios. Bueno, a nosotros para mientras, dice, mientras que estamos caminando hacia allá, prepararnos para que Dios nos encuentre así listos, preparados para el viaje, para el encuentro último con Dios. Mientras, dice, crezcan más bien en la gracia y el conocimiento de nuestro Señor y Salvador Jesucristo. Bueno, les invitamos para rezar con el Salmo 90, el Salmo 90 que nos invita también a mirar hacia Dios, hacia la vida, hacia una vida que no termina. Señor, tú has sido nuestro refugio de generación en generación. Antes de que nacieran las montañas y la tierra y el orbe dieran a luz, desde siempre y por siempre eres tú, oh Dios. Tú devuelves al hombre al polvo, diciendo, regresen, hijos de Adán. Sí, 1000 años para ti son un ayer que pasó, una vigilia nocturna. Aunque vivamos 70 años y el más robusto hasta 80, afanarse por ellos es fatiga inútil, porque pasan a prisa y volamos. Sácianos por la mañana de tu amor y toda nuestra vida será alegría y júbilo. Alégranos por los días en que nos humillaste, por los años en que sufrimos desgracias. Tú te vuelves al hombre al polvo, diciendo, regresen, hijos de Adán. Sí, 1000 años para ti son un ayer que pasó, una vigilia nocturna. Gloria al Padre, y al Hijo, y al Espíritu Santo, como era en el principio, ahora y siempre, por los siglos de los siglos. Amén. Bueno, les invitamos para escuchar una melodía.

Pues la segunda carta de San Pedro, parece que el autor quiere darnos un poco miedo por el día en que vamos a morir, el día, el gran día, aquel día. No lo dicen tan, pero sí es el día en que día que la tierra será destruida, donde cuando el Señor vendrá como un ladrón para recordar una palabra de Jesús. Leemos la lectura, está tomado en el capítulo 3 de la segunda carta de San Pedro, con su versículo 12, donde dice: esperen y apresuren la venida del día de Dios, cuando el cielo se consumirá en el fuego y los elementos se derretirán abrasados. De acuerdo con su promesa, esperamos un cielo nuevo, una tierra nueva, en los que habita la justicia. Por tanto, queridos hermanos y hermanas, mientras esperan estas cosas, hagan lo posible para que Dios los encuentre en paz, sin mancha ni culpa. Piensen que la paciencia de Dios con ustedes es para su salvación. Por eso, estén prevenidos para que no sean arrastrados por los engaños de hombres sin principios y pierdan su firmeza. Crezcan más bien en la gracia y el conocimiento de nuestro Señor y Salvador Jesucristo. A Él la gloria, ahora y hasta la eternidad. Amén. Palabra del Señor, te alabamos, Señor. Bueno, así termina la segunda carta de San Pedro. Ya dicho, es como para darnos un poco miedo. Bueno, muchos todavía pensamos que con amenazas vamos a lograr las cosas. Tal vez no es así. Bueno, para unos necesita amenaza, otro le, bueno, puede convencer con una palabra bonita. Aquí encontramos también la palabra bonita, donde dice, habla de los esperamos un cielo nuevo y una tierra nueva, por donde las cosas van bien, donde está la justicia. Quiere decir, si las cosas van bien, así es la justicia. Bueno, de todas formas, no podemos esconder que aquí se habla también sobre unos versículos antes de la lectura, en versículo 9 del mismo capítulo 3, donde dice el día del Señor llegará como un ladrón. Entonces el cielo desaparecerá con estruendo, los elementos serán destruidos en llamas, la tierra con sus obras quedará consumida. Bueno, cuando yo era pequeño, así cantaban. Bueno, suerte que cantaban en latín, entonces no entendía la gente lo que estaban cantando. Pero eran precisamente estas palabras: la tierra se consumirá, el cielo caerá, nada, y cuídense cuando viene el Señor, cuando el día del Señor, porque saber qué va a pasar contigo. Pero se olvidaron también otra palabra, que hoy más ponen esta palabra: el Señor tiene paciencia con ustedes. ¿Y por qué tiene paciencia con ustedes? No para así de una vez eliminarnos, destruirnos, no. Él me invita para cambiar de camino,
para cambiar, para arrepentirnos si tomamos palabras de la iglesia. Y bueno, mientras, Él nos invita, de toda forma, nuestros ojos, toda nuestra vida tiene que ser así dirigida hasta la meta final. Y la meta final es participar de la naturaleza divina, participar de la naturaleza de Dios, de la vida de Dios. Y por eso dice, no van a ahorrar esfuerzos para crecer y en muchas virtudes que aquí nos pone, en la fe, en la virtud, en el conocimiento, en el dominio propio, en la paciencia, en la piedad, el amor y la fe, afecto fraterno y el amor. Pone tantas cosas que mientras que vivimos, este por allá tiene que estar dirigida nuestra atención. Nuestra atención por todo esto que nos ayuda para vivir en una convivencia fraterna entre hermanos y hermanas. Les invitamos para escuchar otra melodía.

0: Bueno, este jueves ya hemos dicho que en la cumbre, la iglesia de la cumbre, se celebra la fiesta de Corpus Christi, que ha sido una fiesta grande aquí en San Miguel en tiempos pasados, al menos hasta los años casi 60, 58, 59, 60, era una fiesta grande, pero también, bueno, unas veces nos olvidamos que es una fiesta de Cristo y más una fiesta del alcohol. Y por eso, parece que por eso se terminó, se eliminó esta fiesta en San Miguel. Pero nosotros, para ver por dónde la fiesta de Corpus Christi nos invita. Al fin, es para recordar que nosotros somos cuerpo de Cristo. Nosotros somos cuerpo de Cristo, quiere decir una comunidad, una familia. Pero una familia no cae así del cielo. La familia se forma. Tenemos que prepararnos para hacer esta familia. ¿Y cómo lo hacemos? La iglesia nos enseña que celebrando la Santa Eucaristía nos transformamos en cuerpo de Cristo. Celebrando la Santa Eucaristía nos transformamos en cuerpo, en familia. A nosotros para entrar en este misterio, dejarnos motivar por los cantos, por las oraciones, por los gestos, por el espacio, por lo que vemos, hasta por las candelas, las flores, el incienso, el estar sentado con los demás hermanos. Este es celebrar la Santa Eucaristía. Sentirnos aceptados, recibidos por Jesús, por este lo que pasa en la Santa Eucaristía. Entonces, se trata de contemplar y profundizar lo que pasa por allá. En este celebrar la Santa Eucaristía, nos transforma, como dice los que escribieron algo bonito sobre la Eucaristía, nos convertimos en un pueblo elegido, el pueblo elegido por Dios, en un sacerdocio, quiere decir que somos capaces para entregarnos a Dios, para no tener miedo, para hacer algo para los demás, en un pueblo santo, en un pueblo de reyes, un pueblo de Dios. A nosotros, para ver cómo entramos en este vínculo donde nos dejamos, donde menos tenemos que pensar que sentirnos, aquí está Dios. Estoy en los brazos, aquí estoy en la iglesia, en los brazos de Dios. Dios me mira y Dios me levanta y Dios me dice, siéntese a mi lado. Entonces, todo eso también es parte de el dar atención a la liturgia. Es parte de todo el siglo, los años 1900 y pico. Yo me recuerdo que, bueno, las misas eran latín, pero muchas mamás tenían también su misal en un lado latín, el otro lado en nuestro idioma. Y qué bonito. Y desde niño, los niños más cercanos también a la iglesia, llevábamos este misal a la iglesia y podíamos así seguir, bueno, el padre, el sacerdote lo leyó todo en latín, lo cantó en latín y nosotros podíamos seguir. Era también algo bien bonito porque al fin era el ambiente, así el misterio alrededor, el espacio que nos entró en este, para descubrir la Biblia. Descubrir la Biblia. Todavía estamos lejos de este. Estamos lejos para agarrar nuestra Biblia, agarrar una lectura y para dejar que esta lectura también nos motiva entre nuestra vida. También, bueno, todo lo que llamamos también los padres de la Iglesia, la patrística, bueno, es los obispos, podemos decir un poco más famosos precisamente porque han podido por su escrito motivar a la gente. Entonces también el descubrir que hubo una riqueza grande. En la Iglesia Católica tenemos una mina más rica en todos los escritos de los obispos anteriores y otros autores de los primeros siglos y como por su modo de ver a Jesús nos motivan hoy. Entonces un poco más después vamos a mirar cómo cada celebración de la Santa Eucaristía celebramos la vida, la muerte y resurrección de Cristo y que Él está a la derecha de Dios Padre, pero está presente también. Cuando comulgamos, estamos en unión con Cristo. Parece que su vida también hace vida en nosotros. Entonces, todo es un conjunto de palabras de también los ministros, el sacerdote, los lectores, la comunidad reunida. Todo es parte. Es como recibir el cuerpo de Cristo, la Santa Comunión, que nos también convierte a nosotros en una familia, una comunidad nueva. Bueno, a nosotros para especialmente esta semana, mirar un poco cómo puede el celebrar la Santa Eucaristía también moverme un poco más para ser parte de esta familia de Dios. Bueno, muchas gracias por este momento que podemos compartir. Hasta la próxima.
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1: Una vez más tengo el enorme gusto de estar con ustedes en este programa Voces con el Pueblo. Padre Toribio Pineda está de nuevo en el programa de los miércoles y nos da mucho gusto su presencia en esta serie de programas. Durante la semana también tenemos el gusto de estar con ustedes, sus hermanos, Padre Víctor Ruano, Padre Edgar del Cid y quien les habla, Padre Rigoberto Pérez. Siempre agradecemos a quienes comparten estos programas y el apoyo para la difusión del periodista Carlos Benkeichin y de Padre Leonel Barahona. Les traigo en este programa algunas reflexiones que nos ofrece la encíclica Magnífica Humanidad del Papa León XIV. El Papa León XIV puso el dedo en la llaga con la encíclica Magnífica o Grandiosa Humanidad. Por un lado, hace una constatación de lo que en su conjunto somos como criaturas, a la vez que presenta el desafío que en tiempos oscuros como nuestro tiempo nos hace entender la necesidad de recuperar, de reconstruir la humanidad. Es una forma de no perder la esperanza en un tiempo convulsionado de cambios, evoluciones y revoluciones. El ser humano es un ser grandioso, inteligente, magnífico en su composición, de la que conocemos lo mínimo. Pero igual el ser humano puede ser miserable, el peor ser de toda la creación. Eso explica las noticias diarias que nos entristecen, nos estremecen y que en un estado normal de la vida humana nos hace incomprensibles esos hechos, ese actuar y ese proceder, sobre todo cuando de violencia humana, violencia material, violencia económica, violencia ecológica, violencia social, y cuánta realidad queda ante nuestra vista y sobre todo cuando salta el egoísmo más salvaje en la ciudad, en la montaña o en cualquier lugar del planeta. El Papa, con un lenguaje religioso, científico, bíblico, humano y teológico, habla para creyentes y no creyentes. El Papa León XIV dice: a la luz de estas dos imágenes, el Papa ha hablado de dos imágenes en los párrafos anteriores, y dice: el Espíritu Santo hoy nos interpela acerca de nuestra relación con la tecnología y con la revolución digital en curso. Los descubrimientos científicos son un talento entregado a la humanidad para que lo haga fructificar. La tecnología puede curar, conectar, educar, cuidar la casa común, pero también puede dividir, descartar, generar nuevas injusticias. En abstracto, esta en sí misma no es una solución a los problemas de la humanidad, como tampoco es un mal en sí, pero concretamente no es neutral, porque toma el rostro de quien la concibe, la financia, la regula, la utiliza. Por eso la primera elección no es entre un sí o un no a la tecnología, sino entre construir Babel o reconstruir Jerusalén. Son, estimados oyentes, las dos imágenes de la Torre de Babel y de la ciudad de Jerusalén que el Papa ha retomado en los párrafos anteriores. Y sigue diciendo: entre un poder que pretende dominar el cielo y un pueblo que en presencia de Dios se pone a trabajar unido para levantar de nuevo las murallas de la convivencia fraterna. Evitemos, dice el Papa, por tanto, el síndrome de Babel, la idolatría del lucro que sacrifica a los débiles, la uniformidad que aplana las diferencias, la pretensión de un lenguaje único, incluso digital, capaz de traducirlo todo, incluso el misterio de la persona, en datos y rendimientos. Este es el riesgo de la deshumanización, construir el futuro excluyendo a Dios y reduciendo al otro a un medio, una tentación antigua y siempre nueva, que hoy también toma un rostro técnico. Elijamos, dice el Papa, en cambio, el camino de Nehemías, que pone de relieve el valor del trabajo compartido, para hacer que la ciudad de Dios sea un lugar seguro para los exiliados que regresaron. Hoy, dice el Papa, reconstruir significa reconocer que en la pluralidad de voces y visiones, que a veces recuerda la dispersión de las lenguas, existe sin embargo una posibilidad luminosa, la de edificar juntos, transformando la diversidad en un recurso y haciendo de la escucha y del diálogo el terreno común en el cual hacer crecer la justicia y la fraternidad. Y añade, y en esta obra compartida, los cristianos encuentran su profunda forma de construir, orientar la acción hacia Dios, para que bajo su luz el pluralismo no se disperse en el desorden, sino que en la práctica de la sinodalidad se convierta en el espacio en el que la humanidad recupere sus cimientos sólidos y su fin último. Luego el Papa propone una cita del Apocalipsis y dice, en el Apocalipsis Juan ve la nueva Jerusalén que descendía del cielo y venía de Dios, como un regalo para toda la humanidad. Y esta visión de gracia es para nosotros los cristianos una llamada a trabajar juntos, cultivando una vida común, pacífica, justa y digna en las ciudades de hoy. El Papa, estimados oyentes, hace un llamado a permanecer siendo humanos en una sociedad planetaria y local que se deshumaniza. Y el Papa dice, en el reciente jubileo ordinario del 2025, hemos caminado como peregrinos de la esperanza y hemos sido colmados de gracias. Fortalecidos por estos dones, podemos avanzar con ánimo confiado ante las arduas tareas y los exigentes desafíos que se perfilan en nuestro futuro. En la era de la inteligencia artificial, en la que la dignidad humana corre el riesgo de verse eclipsada por nuevas formas de deshumanización, tenemos el deber urgente de permanecer profundamente humanos, custodiando con amor esa magnífica humanidad que se nos ha dado y revelado en plenitud en Cristo y que ninguna máquina podrá jamás sustituir en su esplendor. El verdadero progreso nace siempre de un corazón abierto al otro, de una inteligencia dispuesta a escuchar, de una voluntad que busca lo que une más que lo que separa. Sigue diciendo el Papa, a todos los fieles católicos, a todos los cristianos, a todos los hombres y mujeres de buena voluntad, les dirijo un vehemente llamamiento. No temamos ensuciarnos las manos en la obra de nuestro tiempo. Como Nehemías, oremos, proyectemos con sabiduría, trabajemos con perseverancia, poniendo a Dios en el horizonte de nuestro actuar y al ser humano en el centro de nuestras decisiones. Entonces las piedras desechadas, los pobres, los enfermos, los migrantes, los pequeños, se convertirán en piedras angulares y sobre la tierra surgirá un hogar común, sólido y hospitalario, donde el amor y la verdad finalmente se encuentran, la justicia y la paz se besan. Esta es la bendición que imploramos a Dios y la tarea que tenemos por delante. Ser constructores de comunión, no arquitectos de Babel, siervos del reino que viene, no dueños de torres destinadas a derrumbarse, y con ánimo de pastor y de padre, pido a todos que detengan la construcción de la enésima Babel y que unan fuerzas para edificar en el bien, para que la humanidad nunca pierda su belleza y el mundo pueda reconocer una vez más en el corazón del ser humano el lugar donde Dios desea habitar, dice el Papa. Estimados oyentes, a la luz de estos textos pensamos, las sociedades que entran en descomposición se autodestruyen. Eso se puede ver en las heridas de las generaciones que vivieron la Primera y la Segunda Guerra Mundial. Y eso se puede palpar al leer la historia de la humanidad. ¿Pero qué es lo que lleva a esos extremos? Lo estamos viendo, estimados oyentes.

0: creamos, sean estos sistemas sociales, económicos, políticos o incluso religiosos. Las reacciones hacia la encíclica, estimados oyentes, desde dentro y fuera de la Iglesia, se han hecho sentir. Vivimos un tiempo candente e incendiario. El ambiente se recalienta fácilmente por las alteraciones y vienen las reacciones de todo tipo. Pero el mensaje es claro y directo. Es fuerte decirlo, pero a la luz de esas reflexiones, lo decía un escritor, la humanidad necesita una revivificación y una resurrección. Volver a la vida, aunque como Lázaro después de 3 días en la tumba ya huele mal. Y necesita una resurrección histórica, un resurgimiento nuevo, una transformación, una conversión verdadera. Es la experiencia que vivimos en Guatemala. Los efectos de la Primera y Segunda Guerra Mundial, la guerra interna en el marco del comunismo y anticomunismo, que mató a tantas y a tantos guatemaltecos por más de 36 años desde 1960, el fallido periodo de posguerra y de paz, los engaños en quienes firmaron y relanzaron las nuevas acciones políticas, el retorno de las estructuras duras, criminales e impunes que llegaron a su cumbre en los tiempos de Jimmy Morales y de Yamantey, con la corrupción, la impunidad, las dictaduras económicas, en pacto y alianza con el crimen organizado y el narcotráfico, que ha generado lo que hemos vivido los últimos años, la vergüenza de la desnutrición que padecen tantos connacionales en un estado que despilfarra, un sistema económico que aniquila y que mata, el retorno de los mismos partidos políticos, las partidocracias y lo que sobreviene en estos próximos 18 meses de tiempo electoral hacia la nueva jornada electoral dentro de año y medio, en la que las estructuras cuestionadas se recompusieron e intentan instalarse de nuevo en el escenario político. Es aquí donde se tiene que ver si los logros de desmantelamiento iniciados en el 2023 de las estructuras criminales amadrinadas por Consuelo Porras y sus equipos, ahora ya fuera del Ministerio Público, veremos si se debilitaron o si están respirando para recomponerse o reinstalarse. La cuestión del poder en Guatemala, la cuestión de las estructuras económicas, la cuestión de las estructuras políticas, la cuestión de la política, define el presente y el futuro. Este es el panorama y este es el desafío. Termino aquí esta primera serie de reflexiones desde los párrafos de la magnífica Humanidad, encíclica conocida recientemente. Termino aquí el programa, amigas y amigos oyentes, hasta la próxima. 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

Cuando sabes amar, es señal de que has llegado a percibir a las personas como semejantes a ti. Nadie hay mejor ni peor que tú.

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1: Y se enteraron los apóstoles que estaban en Jerusalén. No sé si lo habrán pensado dos o tres veces, sabiendo esas diferencias, pero aquí vemos ya el accionar del Espíritu Santo en la vida de las personas, que hace que se relativicen las diferencias culturales, religiosas, de condición social, de preparación académica, de condición económica. El Espíritu Santo es el que crea la comunión y la unidad en la diversidad. Entonces van los apóstoles, Pedro y Juan, y se dan cuenta que solo habían sido bautizados con el bautismo de Juan el Bautista, que era un bautismo de penitencia, de conversión, de preparación a la llegada del Mesías. No era como el bautismo que ahora nosotros recibimos, era los cristianos católicos, ya recibimos el Espíritu Santo. Por eso desde el día del bautismo, pues hemos recibido esos regalos de ser hijos e hijas amados de Dios, hermanos, hermanas en Cristo Jesús, templos vivos del Espíritu Santo y miembros, como decía, de la Iglesia, de la nueva familia, de los hijos e hijas de Dios, que es la Iglesia. El día del bautismo también nosotros recibimos la primera vez la unción con el Santo Crisma, para ser como Cristo, profetas, sacerdotes y reyes. Esa triple dignidad que el bautismo nos dio. Y por eso conviene que recordemos a lo mejor todo lo que recibimos el día del bautismo y no lo hemos sabido valorar, apreciar. Por eso, a lo mejor en las catequesis, una de las primeras debería de ser esa relación que hay entre el bautismo y la confirmación. Sabemos que el bautismo es el primer sacramento en la Iglesia, el que nos abre las puertas de la Iglesia. Y si una persona recibe otro sacramento, la primera comunión, la confirmación, o incluso el sacramento del matrimonio, pero no está bautizado, resulta que ese sacramento no son válidos, porque no ha recibido el bautismo, que es el primer sacramento de la Iglesia. De ahí que, de verdad, que si comprendiéramos mejor todo lo que recibimos desde el día del bautismo, pues cómo cambiaría, ¿verdad?, el compromiso en la vida de la Iglesia. Porque todos estamos llamados desde el bautismo a ser profetas. Y profeta es el que habla en nombre de Dios al pueblo de Dios. De tal manera que el profeta no es solo el sacerdote, el predicador, el catequista, sino que en realidad somos todos los bautizados, pero que no siempre ejercemos ese profetismo de hablar en nombre de Dios al pueblo de Dios. Pero también sabemos por los profetas del Antiguo Testamento y de Juan el Bautista, considerado el último profeta con el que se cierra el Antiguo Testamento, y él ya abre el Nuevo Testamento por ser el precursor del Señor, pues el profeta es también el que denuncia el pecado, las injusticias, la maldad. Y no solo las denuncia, ¿verdad?, cometidas por otros, sino que debe evitarlas, de tal manera que somos profetas también, no solo quizá cuando denunciamos el pecado, la maldad, las injusticias, sino cuando no caemos sobre todo en esas situaciones. Ahí estamos viviendo esa vocación profética. Y luego decimos sacerdotal. Desde el bautismo somos ese pueblo sacerdotal, porque participamos de esa condición de lo que luego se llamará el sacerdocio común del pueblo de Dios, diferente del sacerdocio ministerial u ordenado en los tres grados del diácono, del presbítero y del obispo, ¿verdad? Ministerios ordenados, pero ese sacerdocio ministerial, primero hemos sido parte del sacerdocio común del pueblo de Dios y del que participan ustedes en las celebraciones litúrgicas, las respuestas que dan, ¿verdad?, a cada parte de la misa, por ejemplo, están ejerciendo ese sacerdocio común del pueblo de Dios. Las oraciones de los fieles, las intenciones, también pues es parte, ¿verdad?, de esa vocación sacerdotal, y que después debe complementarse no solo en la iglesia, sino también en la familia. Los padres de familia que deben ser los primeros educadores de la fe de sus hijos, de enseñarle las primeras oraciones, ahí ejerce en ese sacerdocio común del pueblo de Dios. Y luego profetas, sacerdotes y reyes, esa condición de realeza, que no la podemos confundir con los reyes de este mundo, pero sí la dignidad nos hace ser dignos hijos e hijas de Dios. Como cuentan que en una ocasión una persona que servía en la casa de un rey, pues, y hasta que aquella persona que trabajaba en la casa del rey, pues se llenó de valor y le dijo: trátame con la misma dignidad, porque yo también soy hija del Rey de Reyes y Señor de Señores. Tengo la misma dignidad de hija de Dios. No puedes tratarme así, pues es recibido desde el día de nuestro bautismo. Pues entonces, volviendo a la primera lectura de los Hechos de los Apóstoles, Santiago y Juan, Pedro y Juan van con los samaritanos y notan que están viviendo en otra actitud, ya no despectiva de ninguna de las dos partes, sino la fe en Cristo Jesús, el Espíritu Santo que hace posible la unidad en la diversidad de culturas, de edades, de condiciones sociales. Porque Él es como lo acabamos de celebrar. Por eso, queridos confirmandos, lo mismo de preparación, pero no habían recibido el Espíritu Santo. Y por eso ellos oran, les imponen las manos, que era el signo, y es el signo que continúa, permanece el día de la confirmación. Pero ya la Iglesia Católica agrega un signo tangible también, que es la unción con el Santo Crisma. Me hace recordar lo que más adelante San Pablo, cuando un gran misionero, un gran apóstol, mensajero de Jesús, va anunciando la buena nueva de Jesús en las comunidades, y va a la comunidad de Éfeso. Y ahí pregunta a aquellos discípulos de Jesús si habían recibido el Espíritu Santo cuando habían sido bautizados. Y entonces le dicen los de Éfeso: nunca hemos oído hablar sobre el Espíritu Santo. Y entonces de ahí quizá viene aquella expresión que a veces dice que el Espíritu Santo es quizá la tercera persona de la Santísima Trinidad que vamos a celebrar el día de mañana, de Dios Padre, Dios Hijo, Dios Espíritu Santo, la persona menos conocida. Dijeron aquellos de Éfeso: nunca hemos oído hablar del Espíritu Santo. Y entonces, ¿por qué? Y entonces le dice Pablo: ¿qué bautismo recibieron? El de Juan el Bautista. Pues entonces era solo un bautismo de preparación a la llegada del Mesías, un bautismo llamado de penitencia, de conversión, pero que no daba el Espíritu Santo. Como digo, es diferente ya del bautismo que nosotros recibimos. Más bien, recibimos el Espíritu Santo para los distintos momentos o misiones o responsabilidades que se nos confían. Somos ungidos por primera vez cuando somos bautizados, ya sea siendo niños o adolescentes o adultos, ¿verdad? A veces, como ha pasado con algunos catecúmenos, pero también resulta que ahora para la confirmación recibimos por segunda vez la unción con el Santo Crisma. La primera vez para ser como Cristo, profetas, sacerdotes y reyes. Esta segunda vez, el día de la confirmación, es para dar testimonio de Jesús en el mundo de hoy, para ser sus discípulos misioneros, y ojalá que lo sean, como decía el Papa Francisco de feliz memoria, discípulos misioneros apasionados por Jesús y su Evangelio. El día de nuestra ordenación sacerdotal fuimos ungidos por tercera vez. Pero fíjense que también tiene que ver distintos lugares de esa unción. La primera unción, como niños, es en la coronilla. La unción para la confirmación es en la frente. La unción para la ordenación de un sacerdote es en las manos. Mira esas manos que luego van a bendecir, a perdonar los pecados, a bendecir la celebración eucarística, a bendecir parejas en el día del matrimonio. Por eso a un sacerdote se le unge, el obispo lo unge en las manos. Y después es posible una cuarta unción con el Santo Crisma para la ordenación episcopal. Entonces es en toda la cabeza, para esa misión particular que se le confía al obispo. Pues tenemos entonces, por eso, diferentes momentos en nuestra vida en que podemos recibir esta unción con el Santo Crisma. Y para recibir, decimos, la plenitud del Espíritu Santo. Entonces, acabamos de celebrar la vigilia de Pentecostés y la solemnidad de Pentecostés, donde ese Espíritu se ha derramado en nosotros, y ahora especialmente en quienes van a ser confirmados con los 7 dones, como están allí puestos, de consejo, sabiduría, entendimiento, temor de Dios, ciencia, piedad, fortaleza. Pero esos dones del Espíritu Santo no los vamos a recibir como de manera automática, ¿verdad? Como quien echa ropa sucia en la lavadora y después de unos minutos la recibe ya limpia. No actúa así la gracia en nosotros de manera automática, de manera mecánica, sino será en la medida en que nosotros abrimos nuestra mente y nuestro corazón a la gracia del Espíritu Santo, y según cada momento de la vida estemos necesitados más de un don del Espíritu Santo, cuando sintamos que ya no podemos, que ya no tenemos más fuerzas, para seguir adelante, necesitamos más paciencia, pues el don de la fortaleza. A lo mejor cuando no sabemos alguna situación que está viviendo algún hijo, una hija, los padres de familia, no saben qué consejo darles, pues invocar el don del consejo. La sabiduría que no, y entendimiento que no son solo, y ciencia que no son solo dones, digamos, naturales, sino son sobrenaturales, de saber actuar en conformidad con la voluntad de Dios. Y no solamente pues por intuiciones o aquello que nosotros consideremos lo más adecuado. Tenemos que orar, pedir esa presencia del Espíritu que nos asista, nos ilumine, nos guíe para tomar las mejores decisiones en la vida. Por eso ese Espíritu Santo se va a hacer presente ciertamente, pero en la medida en que nosotros lo invoquemos, pidamos su presencia, su auxilio. Ya fue lo que Jesús prometió a sus apóstoles, y lo prometido es deuda, pues Jesús lo cumplió. Ese Espíritu Paráclito que aparece en el Evangelio de Juan, que tiene luego distintas connotaciones, es una palabra técnica del griego, Paráclito, pero que luego se interpreta como el Espíritu de verdad, como el Consolador, como el Consejero, como el Abogado, aquel que va a anunciar a Jesús muerto y crucificado con valentía, con coraje, pero también en fidelidad a la buena nueva de Jesús. Por eso necesitamos siempre invocar esa presencia del Espíritu en nuestra vida cristiana, porque sin esa presencia del Espíritu, nosotros fácilmente nos dejamos llevar por los criterios de este mundo. Actuamos más según, ¿verdad?, lo que vemos que hacen otras personas. Si alguien nos hiere, nos dice una palabra que consideramos ofensiva, pues inmediatamente, si no invocamos el auxilio del Espíritu, la tendencia es a responder automáticamente, ¿verdad?, de igual manera, ofensiva o peor, ¿verdad? De ahí la venganza, muchas veces desenfrenada, que en la Biblia encontramos momentos en que aquella famosa ley del talión, del ojo por ojo y diente por diente, era una ley que ponía freno a la venganza desmedida, de tal manera que si alguien había ofendido a alguien, pues como que tenía el derecho de desquitarse, pero con la misma característica de la ofensa recibida, no de manera desproporcionada. Pero Jesús después, indudablemente, que superará, ¿verdad?, esa situación del ojo por ojo y diente por diente, más bien sobre el perdón, sobre la reconciliación que nos enseñará a nosotros. Por eso pidamos al Señor, pues, que el Espíritu nos guíe y nos acompañe, como acompañó a la Virgen María, como nos lo recordaban, ¿verdad?, los textos previos a la solemnidad de Pentecostés, que ella perseveraba con los apóstoles en la oración, en la espera del Espíritu Santo, que ella ya lo había recibido por la misión tan especial que se le concedió desde que el arcángel Gabriel le anunció que aquel que nacería en su vientre sería por obra y gracia del Espíritu Santo. Pero ella acompaña a los apóstoles y sabemos que sigue acompañándonos en la iglesia. Por eso ella fue dócil a la acción del Espíritu Santo. Cuando se le anuncia esa misión singular y comprende el plan de Dios, dice ella: hágase en mí según tu palabra. Y ojalá que esa sea también la respuesta de todos nosotros y especialmente de quienes confirman esta mañana su fe. Que estén siempre atentos a lo que el Espíritu quiera decirles. Ahora, por ejemplo, en la iglesia, el último libro de la Biblia, el Apocalipsis, verá, encontramos ahí aquellas expresiones del apóstol Juan, que se considera el autor del Apocalipsis. El Espíritu Santo dijo a esta iglesia, o el ángel del Señor guió a través del Espíritu y le hace saber lo que ese Espíritu pide hoy a esa comunidad. Pues ya el Papa Francisco, de feliz memoria, decía desde ya el 2015 que lo que Dios quiere para la iglesia del tercer milenio es que caminemos juntos. Y ahí después vino en el 2019 el sínodo sobre la sinodalidad, el caminar juntos y no cada uno por su lado, por su cuenta. Y es esa espiritualidad sinodal, ese caminar juntos para fortalecer la comunión, la participación y la misión, es como uno de los signos de los tiempos que el Espíritu está diciéndonos por dónde hemos de caminar. Y es por eso que en la diócesis de San Marcos, pues hemos venido promoviendo los retiros de encuentro con Cristo y las pequeñas comunidades de discípulos misioneros como una respuesta a lo que el Espíritu nos está pidiendo hoy en la iglesia y particularmente en esta iglesia particular de San Marcos. De ahí la invitación a seguir fortaleciendo, a seguir perseverando, como este fin de semana se llevan a cabo estos retiros de encuentro con Cristo en la parroquia Santa Lucía Malacatán y también en la parroquia de San Bartolomé Zipacapa. Estaba programado también para Tejutla, la parroquia de Santiago, pero lamentablemente el viernes, el jueves, falleció la mamá del padre Mario Organiz, que ahora a las 10 iba a ser también la misa de cuerpo presente, y por eso suspendieron pues ese retiro de encuentro con Cristo para reprogramarlo, porque pues indudablemente el padre iba a estar más pendiente, ¿no?, de atender a las familias, a los feligreses, a las amistades que llegaban pues para darle el pésame de su mamá y esta mañana de la misa de cuerpo presente y sepultura. Son realidades, pero se puede reprogramar. Pero para decirles que ese camino tenemos que llevarlo adelante y es parte de esa presencia del Espíritu Santo. Y por otro lado, pues también con mucho esfuerzo a la pastoral juvenil de la que forma parte el padre Herbert, con otros sacerdotes, pues acaban de elaborar el plan diocesano de pastoral juvenil. Entonces, ahora los jóvenes también pueden tener una guía, una orientación particular, indudablemente vinculado al plan diocesano de evangelización, ¿verdad? Y este retiro de encuentro con Cristo y las pequeñas comunidades, pues también de alguna manera se les pide a los jóvenes, como a los niños, a los monaguillos, ¿verdad? Algunas parroquias ya se han hecho retiros con ellos, para que también tengan esa experiencia de encuentro con Cristo y así fortalezcamos la misión y demos sobre todo un mejor testimonio de discípulos misioneros apasionados por Jesús y su Evangelio. Que así sea.

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En nombre de Dios, pues, y en nombre de este sufrido pueblo, cuyos lamentos suben hasta el cielo cada día más tumultuosos, les suplico, les ruego, les ordeno, en nombre de Dios, cese la represión.

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1: Muy buenos días, amables oyentes de Radio Diocesana, la voz de la buena nueva. Muchas gracias por estar en sintonía de Radio Diocesana, la voz de la buena nueva. Les saluda Cristian de León desde cabina central de Radio Diocesana. En este lindo día 2 de junio de 2026, les saludamos cordialmente. Tenemos un pequeño espacio para que usted pueda comunicarse con nosotros, reportarse, ya que recuerden que las antenas del Cerro Cocica han sido habilitadas después de estar 17 años fuera. Gracias a los esfuerzos de nuestro director ejecutivo, Padre Geldi Barrios, que precisamente ahorita se encuentra en algún cerro de los dos que pertenecen a Radio Diocesana, la voz de la buena nueva. Se encuentra modulando el sonido en las antenas de nuestra Radio Diocesana. También un saludo cordial al ingeniero Gabriel, que es el ingeniero de sonido de Radio Diocesana, y también su mano derecha, Moy. Puede llamarnos al 7760-2311 y reportarse desde donde nos escucha. Queremos saber hasta dónde llega la sintonía de Radio Diocesana.

0: Bendiciones, hermano.
1: Muchas gracias, hermanita.
0: Habla hermana Lucy de Barrio Magnolia, Coatepeque.
1: Desde Coatepeque, hermanita, ¿qué tal se escucha?
0: Coatepeque, pues excelente, excelente transmisión. Aquí lo escucho todos los días, hermano. Es una bendición para mí y mi familia escuchar la emisora de La Buena Nueva.
1: Ay, muchas gracias, hermanita.
0: Sí, gracias, hermano. Bendiciones a todos ustedes, a los obispos, a todos los hermanos que transmiten ahí en la emisora. Muchísimas gracias. No sabe cuánto me ha ayudado. Y a mi hermana. Tengo una mi hermana que está en silla de ruedas. También ella los escucha todos los días.
1: Muchas gracias, hermanita. De eso se trata, es el proyecto de evangelización de Radio Diocesana.
0: Gracias, hermano. Bendiciones. Un abrazo grande.
1: Gracias, que Dios me la bendiga y saludos cordiales. Hasta Coatepeque.
0: Gracias, hermano.
1: Gracias. Bueno, nos escuchamos nítidos en Coatepeque. Muchas gracias por su reporte.

Y claro que sí, saludos cordiales a toda la audiencia de Radio Diocesana, la voz de la Buena Nueva, especialmente al altiplano marquense, que les recordamos que las antenas habían estado inhabilitadas por 17 años, ahora regresaron al aire. Puede reportarse con nosotros 7760-2311, allá en Sibinal, allá en Tacaná, si se pueden reportar con nosotros para saber hasta dónde llega la sintonía de Radio Cesana, la voz de la Buena Nueva.

0: Claro que sí, hemos tenido reportes desde Coatepeque, desde Reu, pero ahorita tenemos. Radio Cesana, buenos días. Radio Cesana, buenos días. Aló. Se cortó la comunicación, pero los incitamos a que llamen al Radio Cesana, buenos días.
1: Hermano,
0: ¿Qué tal, hermanito? Buenos días.
1: escuchando la serie de Rubio 87.
0: Ah, qué bendición. ¿Qué tal se escucha la emisora, hermanito?
1: Clara.
0: Qué bendición. ¿Cuál es su nombre, hermano?
1: Héctor Rodas.
0: Héctor Rojas, saludos cordiales hoy. ¿Qué tal el calorcito?
1: Fuerte calor, sudando estamos ahí.
0: Está bien, hermanito.
1: Y
0: Le agradecemos su reporte y esperamos que.
1: Quiero reemplazar con mi canto.
0: ¿Cuál será, hermanito?
1: Las 100 ovejas.
0: Ah, muy bien. En un momentito le complacemos hoy.
1: Bien, adelante, pues aquí lo escucho.
0: Gracias, saludos cordiales hasta Coatepeque, hermanito.

0: gracias por su reporte. Radio Cesana, buenos días.
1: Sí, buenos días, hermano.
0: Buenos días, hermanita.
1: Aquí lo escucho en Concepción Tituapa.
0: Qué bendición. Ah, qué gracias, hermanita. Gracias por su aporte. Cuéntenos cómo se escucha la emisora.
1: Pues la emisora se escucha bien.
0: Ah, muchas gracias, hermanita.
1: Ajá, así es, hermano.
0: Esperamos que siga en sintonía de Radio Cesana. ¿Algún saludo que tenga o algún canto que pueda solicitarnos?
1: Sí, un saludo para toda mi familia que aquí estamos escuchando. Y un canto de No Estoy Sola, de Gela.
0: Ah, muchas gracias. Está bien, hermanita, vamos a tratar de complacerla hoy y le agradecemos su reporte.
1: Va, está bien, hermano, buen día.
0: Yo le la bendiga, un buen día hoy.
2: Sé que hay grupos que más parecen pandilla. 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
0: Gracias, Susana, buenos días.
3: Buenos días, hermano, gusto saludarle.
0: Muchas gracias. Igualmente, ¿desde dónde nos escuchas, hermanito?
3: No, aquí en Aldea de Nizar, el municipio de Malagrán, San Marcos.
0: Ah, qué bendición. ¿Cómo se escucha la emisora?
3: Oh, pues excelente, con buena sintonía, sin ninguna interferencia, todo claro se escucha.
0: Muchas gracias. Muchas gracias, hermanito. ¿Algún saludo que tenga?
3: No, pues yo creo que un saludo especial para todos los hermanos radioescuchas que hoy en este momento están escuchando la programación de ustedes esta mañana. Que el Señor les derrame muchas bendiciones y que sigamos como hermanos adelante en la lucha y en la vida del Señor.
0: De eso se trata, hermanito. Muchas gracias.
3: Hoy vamos a seguir luchando y si me podría complacer con una alabanza de este el hermano, permítame, se me olvidó ahorita del hermano, un canto que dice, nadie te ama como yo.
0: Ah, va, hay varios el autores, hermano, pero Luis Enrique Ascoy creo que
3: el
0: es.
3: El hermano Martín Valverde parece que es.
0: Ah, Martín Valverde, eso es mi hermanito.
3: Sí, hermano.
0: Le agradecemos su reporte y su mensaje.
3: Ajá. Muchas gracias por todo, agradezco que el Señor les bendiga y que siga adelante con su programa tan bonito que en realidad anima a todos los cristianos católicos de todo el departamento de San Marcos.
0: Muchas gracias, hermanito. Eso se trata, es el proyecto de evangelización de Radio Cesana.
3: Así es, gracias, adiós.
0: Que Dios me lo bendiga y que tenga un buen día, hermanito.
3: Chao, bye.
0: Gracias.

0: Hola, buenos días.
1: Buenos días, mi hermano. Aquí le hablo yo de Cantón San Luis.
0: ¿Cantón?
1: De aquí de Retauleu.
0: Ah, qué bendición, hermanita.
1: La señal está excelente.
0: Ah, ¿se escucha bien? Ah, muchas gracias por su reporte, hermanita.
1: Muchas bendiciones. El programa está muy bonito. Yo de las 6 de la mañana escucho. Y pues escucho la Guadalupana también.
0: Qué bendición, hermanita.
1: Me puede complacer un canto.
0: ¿Cuál será?
1: Hay ángeles en todo lugar.
0: Vaya, hermanita, primero yo le complacemos hoy.
1: Dios me lo bendiga, hermano.
0: Gracias, igualmente, gracias por su reporte desde Reu.
1: Gracias.

0: Mil gracias por su reporte, hermanos. A Radio Cesana, la voz de la buena nueva.
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Muy bien, muy buenos días, bienvenidos y bienvenidas en esta mañana. Una mañana agradable del día martes, en la fecha 2. Estamos ya en la fecha 2 de junio de 2026. Ya empezamos ya saludando y complaciendo. Así que hay que disfrutar en este día, en esta mañana. Solo tenemos una vida. Pero si la vivimos con amor, gratitud. Señor, es contigo, bendita entre las mujeres. Ella es María. Qué alegría acompañarles en esta mañana. Agradece con el alma. Ella es María, ella es María, ella es María, ella es María. Acompañando a cada uno de ustedes, hermanos, amables audiencia, en esta mañana, mañana agradable, ya escuchando en su trabajo, en el hogar, en diferentes lugares o caminando. Que Dios las bendiga a cada uno de ustedes, nuestros saludos, y esperamos sus saludos en esta mañana. Una mañana agradable, inspirado. Tengo una madrecita, tengo una madre. Y cada mañana hay una que me quiere y que me ama. Motivación en el corazón. Y cuando yo estoy, cada mañana. Y cuando yo estoy solito, ella me hace. Sientes algo en tu corazón. María. Hazlo. No lo dejes para mañana. María, ella es María. Ella es María, ella es María, ella es María. Agradecidos con Dios en esta mañana. Dios te salve, María. Agradecidos que estamos bien, tenemos salud, tenemos vida. Entre las mujeres, Dios te salve, María. Gracias a Él por una oportunidad que nos da. Las mujeres, ella es María. Ya nuestros saludos en esta mañana a la hermana Martina Aguilar, escuchándonos en la comunidad de Colmito. Saludos especiales a sus hijos que se encuentran en Unión Americana y también toda la familia que se encuentra cerca. Ocho de la mañana con 22 minutos. Acompañamos con esta alabanza. Gracias, Señor, de seguidores de Jesús. Y también con esta alabanza. Que el ángel Señor les acompañe, les protege en los peligros del caminar. Voz que clama en el desierto.

nuestra parroquia, gracias a Padre Obdulio por su apoyo en esta misión.

Saludando y cumplan 108 de la mañana con 31 minutos. Bueno, tuvimos comunicación, pero ahorita ya estamos disponibles. Nos pueden comunicar. Pueden mandar sus mensajes. 8 de la mañana con 31 minutos. Saludando y complaciendo. También acompañamos otra alabanza para nuestra madre. Nuestra madre siempre está disponible, siempre está pendiente. Cada uno de nosotros, sembradores de Cristo, María, música de Dios.

0: 8 de la mañana con 37 minutos, saludante y complaciendo.
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0: Muchas felicidades le deseamos a la hermana Elida Pérez. Gracias por su comunicación desde Aldea Limar La Libertad.
1: Hola, madrecita.
0: Con todo volumen, pues ya está lavando la hermana. Manda muchos saludos, en especial a su hijo, para el día jueves. Recibirá su primera comunión. ¡Qué alegría! A su hijo Helber López. Y también para el 5, viernes 5 de junio.
1: El Señor es contigo.
0: Quiero mis dos alabanzas, dice la hermana María. El primer día para el rezo del agua. Sí, ojo de agua, bueno. Por ahí, muchos saludos. Pues esta alabanza que nos solicita. Felicidades de Anunciación del Ángel a María a Helber López para el día. Para el día jueves va a sacar su primera comunión. Pues que Dios la acompañe en su caminar para descubrir su vocación.
1: Para los católicos y católicos.
0: Muchas felicidades le deseamos a Helber López. Este saludo de su madre Elida Pérez en Aldea Limar La Libertad. Bueno, escuchamos estas alabanzas. Felicidades de Anunciación del Ángel a María.
2: Hermano y hermana, para celebrar el día de tu santo y desearte feliz cumpleaños en este día, es el deseo del grupo musical Anunciación del Ángel a María, desde San Miguel Ixtahuacán, San Marcos, para todos ustedes. Pero antes de entonarles este canto, creo que hay bastante frío, ya que todavía es de madrugada. Y hermanos, creo que queremos un vasito de chocolate.
3: Sí, queremos pasteles, queremos cuetillo, patrocinio caliente, para compartir esta alegría con todos ustedes, hermanos y hermanas. Ojalá pues compartamos.
2: Entonces creo que es suficiente. Ahora vamos con la música. ¿Estamos listos? Muy bien. Y esto dice así.

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0: 9 de la mañana con 18 minutos. Muchas bendiciones en donde quiera que estén en esta gran oportunidad. Una mañana agradable, una mañana. Estamos cubierta bajo las nubes.
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0: Sin las nubes,
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0: pues nos quemamos con el sol.
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0: Saludos en donde quiera que estén y realizando sus trabajos en esta mañana del día.
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0: Martes, en la fecha 2. 2 de junio. Estamos ya de mitad del año.
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0: Mes del agua.
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0: Nuestra madre querida, que siempre está pendiente, está dispuesto, siempre nos acompaña en las buenas y en las malas, siempre nos espera, siempre está dispuesta abrazándonos. Con esta alabanza, buena madre de la hermana Leticia.

0: 9 de la mañana con
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0: 24 minutos. 9 de la mañana con 24 minutos. Una mañana que nos dice:
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0: siéntate feliz, solo es una
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0: vida.
1: 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Mi firmeza.
0: Ánimo a la vida porque a veces sentimos que ya no podemos. ¿Quién será nuestro refugio? Es el Dios, como dice en el Salmo. Señor, tú has sido nuestro refugio.
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0: Nos levanta, nos da la vida, nos da las manos.
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0: Nos da de comer, nos acompaña en nuestro caminar. Si encomendamos nuestras vidas en sus manos, nuestra vida será de alegría.

0: Seguimos con nuestra programación. Gracias a Álida, que siempre es fiel oyente del Estéreo Arcángel, y también para toda su familia, su madre, escuchándonos en esta mañana.
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0: a su padre, hermanas, sobrinos.
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0: Muchos saludos desde Chiquilá, Santa Bárbara.
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0: A ver cuándo llegamos a visitarlos. Y nos solicita Álida tres alabanzas. Sí. Voz del Espíritu Santo. Nada. Salve, salve. Enséñame a decir. Y también a ti, Madre de Esperanza, seguidores de Jesús.
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0: Seguimos escuchando las alabanzas. Bendiciones.

0: Señor, tú eres nuestro refugio.
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0: En generación 9:38 a.m.
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0: Ya complacimos, acompañamos a toda la familia de Álida Pérez escuchándonos en Chiquilá, Santa Bárbara. Muchas bendiciones en este día martes.

0: Nuestros saludos a la hermana Juana.
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0: Lorenzo, escuchándonos en Bushnán. Saludos para toda su familia. Con esta alabanza le seguiré por siempre, voz del Espíritu Santo.

0: 9 de la mañana con 44 minutos, 16 minutos para puntualizar ya 10 de la mañana.
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0: Ya llega la hora de refacción, pero una refacción que sea natural. Que siempre las hermanas, mamás trabajando en casita, saludamos en esta mañana que todos los días tocan el agua fría.

0: La bondad no siempre hace ruido, a veces aparece en una palabra, en una mano que ayuda, sin presumir, en una mirada que no juzga. Cuando alguien está intentando no quebrarse,
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0: Aunque tu ayuda sea pequeña, la bondad de tu corazón, la ayuda que haces en el corazón del ser humano, de tu vecina, de tu familia, se queda guardado para siempre.
1: 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La vida te
0: jamás se olvida
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0: Cuando haces el bien a la persona,

9 de la mañana con 46 minutos. Que en esta mañana agradable, cubierta, estamos cubierta bajo la sombra de las nubes. Que en este día que no te canses, levántate, trabaja, pero con alegría, no con enojo. Seguimos escuchando las alabanzas elegidos de Cristo. Mi pensamiento eres tú.

0: Son las 9:56.
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3: Agradecidos con Dios por la oportunidad para acompañarles. Muchas bendiciones en su trabajo, hermanas. Hermanas en sus hogares, en el campo también. También la mujer es valiente para trabajar en el campo. Se siente emocionada por hacer algo, sembrar algo. Se siente alegría en el corazón. Muchas bendiciones, saludos en esta mañana del día martes. 4 minutos para puntualizar ya 10 de la mañana. Y de repente hay corazones heridas, pero a través de esta alabanza les voy a acompañar. Sáname, Señor, seguidores de Jesús, y regresamos 11 de la mañana.

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0: que nunca te abandonen el amor y la verdad. Llévalos siempre alrededor de tu cuello y escríbelos en el libro de tu corazón.
1: Oración por el plan diocesano de evangelización. Señor Jesucristo, buen pastor de nuestras almas, te damos gracias por estos 75 años de caminar como diócesis de San Marcos. Te pedimos que envíes tu Espíritu Santo sobre nosotros para que el plan diocesano de evangelización sea fuego en nuestro corazón. Concédenos la gracia de un encuentro permanente contigo. Danos hambre de conocer tu verdad. Enséñanos a celebrar con fe tu presencia y danos valentía para dar testimonio de tu amor con nuestro compromiso en el mundo. Que nuestras pequeñas comunidades sean escuelas de discipulado y misión. Que bajo la intercesión de San Marcos Evangelista y la protección de la bienaventurada Virgen María, tu Madre Santísima, seamos una iglesia en salida, samaritana, sinodal y custodia de la creación. Tú que vives y reinas por los siglos de los siglos. Amén.

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3: La hora en 91.9, 10 de la mañana, con 31 minutos.
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creo, Señor, firmemente, que de tu pródiga mente todo este mundo nació, que de tu mano de artista, de pintor primitivista, la belleza floreció. Las estrellas y la luna, las casitas, las lagunas, los barcos.

Yo creo en vos, Cristo obrero, luz de luz y verdadero, unigénito de Dios, que para salvar al mundo, en el vientre humilde y puro de María se encarnó. Creo que fuiste golpeado

Yo creo en vos, compañero, Cristo humano, Cristo obrero, de la muerte vencedor. Con tu sacrificio inmenso, engendraste al hombre nuevo para la liberación. Vos estás resucitando en cada brazo que se alza para defender al pueblo del dominio explotador. Porque tapigo en el rancho, en la fábrica, en la escuela. Creo en tu lucha sin tregua, creo en tu resurrección. Porque estás vivo en el rancho.

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1: Se busca su nombre, Jesús de Nazaret. 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
1: Del medio, sí, estamos ya 11:11 con 21 minutos. Estamos ya acompañando a cada uno de ustedes. Muchas bendiciones en donde quiera que estén, en el trabajo, viviendo este día martes, en la fecha 2 de junio de 2026. Otra oportunidad para acompañarte a través de las lecturas, y hoy es martes, solo de 12:30, ya 12:30 de nos conectaremos del programa Caminando desde casa.
2: Servidor de los demás, dime cómo y en qué lugar.
1: La lectura de su segunda de Pedro, capítulo 3, versículo 12 a 15 y 17 a 18.

Esperad y apresurad la venida del Señor. Cuando desaparecerán los cielos, consumidos por el fuego, y se derritirán los elementos, pero nosotros, confiados en la promesa del Señor, esperamos un cielo nuevo y una tierra nueva en que habite la justicia. Por tanto, queridos hermanos, mientras esperáis estos acontecimientos, procurad que Dios os encuentre en paz con Él, inmaculados e irreprochables. Considerad que la paciencia de Dios es nuestra salvación. Así pues, queridos hermanos, vosotros estáis prevenidos. Estad en guardia para que no os arrastre el error de esos hombres sin principios y perdáis pie. Creced en la gracia y el conocimiento de nuestro Señor y salvación Jesucristo, a quien sea la gloria ahora y hasta el día eterno. Amén. Palabra de Dios.

11 de la mañana con 24 minutos. Tenemos esta alabanza para Álida Pérez. Un milagro, adoración de Cristo.

0: falta. 11 de la mañana con 31 minutos. 11 de la mañana con 31 minutos. La palabra en esta primera lectura. Pero nosotros, confiados en la promesa del Señor, esperamos un cielo nuevo y una tierra nueva, en donde habite la justicia.
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0: Mientras que estamos esperando estos acontecimientos, procurad que Dios encuentre paz en él. Que la paciencia de Dios sobre cada uno de nosotros nos ve. Estamos cumpliendo lo que tenemos que hacer en el día, todos los días que Él nos da ese regalo por la gracia de la vida. Si vivimos en paz, si vivimos en la tranquilidad, pues Él tiene esa paciencia de vernos. Nos caímos, nos levantamos.
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0: Dice, estad en guardia para que no os arrastre el error. Pon equilibrio a la vida. Dice, estos hombres sin principios.
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0: Estar en la gracia, estar en la gracia del Señor, es el conocimiento de nuestro Señor y Salvador Jesucristo, a quien no sea la gloria, ahora y hasta el día eterno. Si estamos en gracia, en paz, en tranquilidad, todos los días. Nuestra salvación está en sus manos, el Señor. Pero si nosotros nos levantamos, siempre está nuestra mente afligida, molesta. Siempre no estamos en paz todos los días. ¿Y dónde vendrá nuestra salvación? Y podemos hacer una pregunta a nuestras vidas. Si nos levantamos bien lastimada, bien ira o pensando en muchas cosas, sin poner a Dios en lo primero, pues ¿dónde vendrá nuestra salvación? Que seamos estos instrumentos de paz, que haya paz en nuestros corazones. Con estas alabanzas, hazme un instrumento de tu paz.

0: 15 minutos para puntualizar 12 del mediodía, 11 de la mañana con 45 minutos.
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0: Cada día, cada momento que vivimos, ya estamos viviendo este día martes en la fecha 2 de junio de 2026. Que cada día encuentres esa tranquilidad, esa paz.
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0: Nunca permitas que nadie te quite estas tres cosas a la vida.
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0: Tu autoestima, tu libertad y mucho menos tu felicidad.
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0: Si sos, si ya llegaste a aceptarte, a quererte, aceptar tu vida como eres. Que nadie llega a decir que no sirves para nada.
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0: Todos somos importantes.
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0: Y la libertad.
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0: Si sos libre. Que nadie te mete a decirte que no salgas. Sino que sos libre. No sos esclava de nadie. Nadie es dueño de nuestras vidas. El dueño, ¿quién será? Es el Dios. Es el Dios el dueño de nuestras vidas. Nuestra felicidad cuando nos levantamos por nuestra vida que Dios nos ha regalado. Por el arte que nos ha dejado. Nos sentimos felices para hacerlo. Que nadie nos obliga para hacer cosas que no nos guste.
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0: Que descubramos, especialmente a las señoritas jóvenes, que descubran ese arte. Pero ¿cuál será ese arte? Cosas que te gusta hacer.
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0: 11 de la mañana con 47 minutos. Les acompaño con esta alabanza. Aumentame la fe. Impacto juvenil.
2: Gracias, Jesús. Te damos las gracias, Señor, por otro año más de vida de todos los coros, en año con año.

0: Muchas gracias.
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Estamos día 12 del mediodía con 10 minutos. 12 del mediodía con 10 minutos. Les acompaño para leer el Evangelio en San Marcos.

0: En San Marcos capítulo 12, versículo 13 a 17. Lectura del Santo Evangelio según San Marcos. Gloria a ti, Señor Jesús. En aquel tiempo enviaron a Jesús a algunos de los fariseos y de los herodianos para casarlo con una pregunta. Se acercaron y le dijeron: Maestro, sabemos que eres veraz y no te preocupa lo que digan, porque no te fijas en apariencias, sino que enseñas el camino de Dios conforme a la verdad. ¿Es lícito pagar impuesto al César o no?
1: Ser como eres tú.
0: ¿Pagamos o no pagamos?
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0: Adivinando su hipocresía, les replicó: ¿Por qué me tentáis? Traedme un denario que lo vea. Se lo trajeron y él les preguntó: ¿De quién es esta imagen y esta inscripción? Le contestaron: del César. Jesús les replicó: dad al César lo que es del César y a Dios lo que es de Dios. Y se quedaron admirados. Palabra del Señor, gloria a ti, Señor Jesús.

0: Estamos ya 12 del mediodía con 14 minutos, pues si ya este momento hermanos, los que estuvieron escuchando, analizando, interpretando el evangelio de este día, que nos acompaña, que nos analiza, ¿qué es lo que nos dice a nosotros? ¿Qué es lo que dice a mí?
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0: ¿Qué palabra que nos invita a nosotros, hermanos, en este evangelio?

0: acordé.
1: En aquel tiempo, en ese tiempo, algunos hombres fariseos quisieron poner trampa a Jesús, preguntando a él.

0: de ese entonces en el poder romano.
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0: Pero Jesús, con su sabiduría, lo responde a estos hombres. Hay que dar, den al César lo que es de César y a Dios lo que es de Dios. Con estas palabras nos enseña a cada uno de nosotros cómo debemos cumplir responsablemente nuestros deberes como ciudadanos, pero sin olvidar que nuestra vida pertenece ante Dios. Por eso de este entonces, de esa moneda que llevaba el rostro de César, que hay que devolverlo porque es de César.
1: Servidor de los demás.
0: Pero como cada uno de nosotros que ya somos bautizados, ya hemos recibido nuestros sacramentos, nosotros llevamos grabada en nuestro corazón, en nuestra mente, la imagen de Dios. Que siempre, todos los días, como dice en el Salmo que nos acompaña, Él es nuestro refugio. Él espera algo de nosotros, una respuesta. Porque nosotros somos criados, somos creadas a sus manos, a su imagen. Él no espera a cada uno de nosotros como cosas materiales, sino que Él nos espera un corazón lleno de fe, lleno de amor y obediencia. Muy bien, que cada uno de nosotros analicemos sobre este evangelio que nos acompaña hoy. Estamos ya 12 del mediodía con 18 minutos y con esta alabanza, tus palabras alientan mi vida, de Anunciación del Ángel a María.

0: Estamos ya 12 del mediodía con 24 minutos. 12 del mediodía con 24 minutos. Buen provecho. Gracias a Dios por la oportunidad que nos da en este día martes, en la fecha 2 de junio de 2026. En donde quiera que estén en esta tarde, pues muchas bendiciones. Que Dios les acompañe siempre. Acompañamos. Y aquí nos despedimos con una alabanza para los cumpleañeros y cumpleañeras. Muchas felicidades, le deseamos que se sienten alegres, agradecidos con Dios por todo lo que Él nos regala. Felicidades, le deseamos que Dios te regale salud en donde quiera que estén. Siempre Estéreo Arcángel te acompaña. Pues con estas, con dos alabanzas les voy a acompañar. Hoy día que amaneció, peregrinos de Cristo, hoy que es tu cumpleaños, voz de la Virgen María. Y luego con nuestro programa Caminando desde Casa. Hasta la próxima.
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0: Muchas gracias por su amable escucha. ¿Sabía usted que San Bonifacio, a quien se le conoce como el apóstol de Alemania, se le reconoce una gran fuerza en sus propias manos? Permítanos contarle. San Bonifacio fue un monje inglés que evangelizó a las tribus germanas. Una leyenda indica que este hombre derribó con sus propias manos el roble sagrado de Thor, que era un árbol dedicado a los dioses paganos. La historia reconoce que la madera que obtuvo del gran árbol sirvió para edificar una capilla en honor a San Pedro. Si bien obtuvo el asombro y conversión de muchos paganos, fue motivo de su martirio, junto a 53 compañeros más. Ahora ya lo sabe usted. Sin más, sean bienvenidos y bienvenidas a este espacio, Caminando desde Casa.
1: Amado Dios, tú que eres el Rey del silencio fecundo, que en la quietud hablas a nuestro corazón, ayúdanos a hacer silencio por dentro, para escuchar nuestra propia voz, que no tengamos miedo de lo que encontremos y que sepamos pedir ayuda cuando la necesitemos. Amén.
2: 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Bienvenidas y bienvenidos.
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4: Hola, queridas mamás. Hemos venido abordando en este espacio temas sensibles y delicados, pero la verdad, necesario. Hemos hablado de conocernos y de aceptarnos. Hoy quiero invitarlas a algo que parece sencillo, pero es profundamente transformador. Que parece alejado, pero la verdad es muy posible. Dialogar con nosotras mismas. Bueno, no se diga más. Le hago la pregunta de siempre. ¿Nos acompaña? Bien. Como ya indicamos, hoy vamos a hablar de la importancia de considerarnos a nosotras mismas como personas importantes con las que también debemos comunicarnos. Sí, así como lo oí, así como dialogamos con nuestros hijos, con nuestra pareja, con nuestras amigas, también necesitamos dialogar con nuestra propia alma, es decir, con nuestro propio ser. ¿Sabe por qué es necesario esto? Porque si no sabemos lo que llevamos dentro, difícilmente podremos expresarlo afuera con claridad y paz. La comunicación no es solo lo que decimos a los demás. Antes de eso, está lo que nos decimos a nosotras mismas. Esa voz interior que nos acompaña todo el día, que comenta lo que hacemos, que nos anima o que nos desanima. ¿Cómo es esa voz en usted? ¿Es amable o es crítica? ¿Le da ánimo o la hunde? Vayamos despacio en esta parte, porque fácilmente aquí nos perdemos y entonces este ejercicio deja de tener sentido. ¿Por qué esa conversación interna? Esos mensajes que nos damos nosotras solitas y aunque nadie más los escuche. Esa plática interna es la más importante de todas. Ella influye en cómo nos sentimos, cómo actuamos y cómo nos relacionamos con los demás. Para ayudarnos, en este paso, considere lo que le digo a continuación. Es la comunicación interna que nos damos cuenta de nuestras necesidades, pensamientos, ideas, fantasías y sentimientos. Solamente cuando tenemos conciencia de nosotras mismas, de nuestros defectos y cualidades, podremos comprender y aceptar mejor a los demás. ¡Qué verdad tan grande! Si no sabemos qué necesitamos, ¿cómo podremos pedirlo? Si no sabemos qué sentimos, ¿cómo podremos manejarlo? Les comparto el testimonio de una agente que al respecto dijo en una ocasión: a veces me miro al espejo y me asusto. Paso tanto tiempo sin pensar en mí que cuando me veo con más atención, pienso que estoy viendo a una persona que no conozco. Miro al espejo y me veo cansada, envejecida y triste. Me pregunto, si no es hora de poner más atención a esta persona que tengo delante de mí, justo yo, que vivo ayudando a otros, atendiendo a otros. Si tengo tanto tiempo para oír el pedido de ayuda de los otros, ¿por qué nunca me doy tiempo para ayudarme a mí misma? ¿Le suena familiar esta historia? No sé usted, pero a mí sí. Esta vez propongo un ejercicio para esta semana. Busquemos un momento del día, aunque sea solo 5 minutos, para estar a solas con nosotras mismas. Puede ser al despertar, antes de que todos se levanten, o en la noche, cuando todo esté en calma. En ese momento, pregúntese, ¿cómo me siento hoy? ¿Qué necesito realmente? ¿Hay algo que me preocupa y no he querido ver? No necesita resolver todo de inmediato, solo necesita escuchar, porque escucharse a una misma es el primer paso para poder escuchar bien a los demás. Recuerde, mamá, la perfección no es lo que Dios espera de usted. La honestidad y el amor, sí. Cuídese mucho. Ahora más que nunca es tiempo de sanar, agradecer y renacer. Hasta la próxima semana.
5: El canto que le presentamos en esta ocasión tiene que ver con la alegría que representa la llegada de un bebé a nuestra familia. Esa alegría que está basada en la decisión maternal de esperar un bebé con ternura y amor. Ese sí, que un día dio nuestra Madre María al guardar y criar en su vientre al Hijo de Dios. Ese sí, nos lo recuerda el cantautor español Luis Po en las voces de la Anunciación. Escuchemos el canto, dijiste sí, venga, escuchemos.

0: ¿Listos para los cuentos y las adivinanzas? Es momento de nuestro segmento Cuéntanos Abuelos. Comencemos.
1: Cuento el árbol que dio más de lo que tenía.
2: Así comienza la aventura de la lectura.
1: El viejo pino del patio siempre había sido grande, pero esa tarde los niños notaron algo distinto. Algunas de sus ramas bajas estaban secas, otras tenían las hojas amarillas, como si estuvieran cansadas. Rosita se preocupó. Preguntó si el árbol estaba enfermo. Marlon fue a tocar el tronco. Lorena observó en silencio. El abuelo don Lionel se acercó con un paso tranquilo. Puso una mano en la corteza rugosa, igual que lo hacía siempre, pero esta vez se quedó callado un largo rato. El abuelo, todavía con la mano sobre el tronco del imponente árbol, dijo: «El árbol está viejo. Ha dado sombra durante muchos años. Ha escuchado secretos, ha visto crecer a niños y también a sus hijos. Ahora está cansado». Los niños se entristecieron. Rosita preguntó si había que cortarlo. Marlon dijo que quizás con agua y abono podría recuperarse. El abuelo negó con la cabeza. Les explicó que los árboles, como las personas, tienen un tiempo para darlo todo y un tiempo para descansar. Que ese pino había dado más de lo que tenía durante décadas y que ahora solo pedía ser respetado. No lo iban a cortar, lo iban a dejar estar. No pedirle más sombra, más protección, más historias, solo agradecerle por todo lo que había dado. Los niños entendieron. Esa tarde hicieron algo que nunca habían hecho. Se sentaron en círculo alrededor del pino, no para jugar, sino para darle las gracias. Lorena le agradeció por las tardes de lectura, Marlon por las carreras alrededor de su tronco, Rosita por las ramas donde imaginaba aventuras. El viento movió las hojas secas, parecía un susurro. El abuelo les dijo que esa era la lección más importante: aprender a recibir, pero también aprender a agradecer y a dejar ir. Que no todo lo que se acaba es una pérdida. A veces es una despedida justa, necesaria, agradecida. El árbol siguió ahí, seco en algunas ramas, viejo pero en pie. Y los niños supieron que mientras lo recordaran con cariño, el pino nunca se iría del todo. Y así, con las manos apoyadas en la tierra del viejo pino, el grupo familiar reflexionó y cerró el breve espacio con la naturaleza, con el siguiente verso sin esfuerzo. No es malo cansarse después de dar tanto. Lo malo es pedirle que siga en su encanto sin ver que haya dado todo lo que pudo. El descanso también es un acto de ayuda. Agradece sin culpa. Despídete contento que el amor verdadero trasciende en el tiempo.
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4: Muy bien, ¿listo para las adivinanzas? Hoy he preparado adivinanzas que te van a desafiar. Si escuchaste el cuento con atención, responder a estas adivinanzas será pura diversión. Aquí vamos con la primera. Tiene niños, pero no los usa. Sabe su edad y la acepta sin excusa. ¿Qué es?
0: ¿Lo repites, por favor?
4: Por supuesto, con gusto. Tiene niños, pero no los usa. Sabe su edad y la acepta sin excusas. ¿Qué es?
0: Creo que te estás refiriendo al árbol, ¿cierto?
4: ¿Dijiste árbol? Bueno, la vamos a tomar como buena. Hablemos del árbol, que está cerca de jubilarse. Está bien, punto para ti. No te confíes.

0: has ganado el punto. Estamos hablando específicamente del viejo pino. Pero como dijiste árbol, con esto traigo un punto para este lado. Punto para mí. Alégrate por mí. Llegamos a la cima de las adivinanzas. Esta es más fácil, pero no te confíes. Sin moverse viaja en el tiempo. Guarda historias en su madera. ¿Qué es?
1: Una vez más, por favor, una vez más.
0: Por supuesto, sin moverse viaja en el tiempo. Guarda historias en su madera. ¿Qué es?
1: Creo que quieres hacer trampa para confundirme. Creo que estás hablando otra vez del viejo pino.
0: Es cierto, no caíste en mi trampa. Sí, el testigo mudo de todo lo que ha pasado en el patio de la casa familiar es el viejo pino. Punto para ti. Esta vez quedamos 2-1. Ganaste tú, pero el árbol gana paz. Te felicito. ¿Qué te parece si escuchamos con atención los mensajes que vienen a continuación?
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9: En la reflexión que planteamos para esta vez, nos encontramos con la propuesta evangelizadora de San Pablo en uno de sus grandes escritos, un texto que confronta la fragilidad humana frente a la visión de justicia divina en la cual se rompe cualquier molde establecido.
10: En el corazón de Dios siempre hay esperanza. Su promesa es nuestra luz. Seamos testigos de su amor liberador. Palabras de esperanza. Porque la justicia de Dios es bálsamo que cura y libera.
9: Si tiene la Biblia a mano, le recomendamos dirigir su búsqueda a las cartas que escribió el apóstol Pablo y localice el texto dirigido a los romanos. Vaya al capítulo 3 y elija los versículos del 21 al 26. Es un texto corto. Si no tiene su Biblia cerca, le invitamos a seguir esta lectura con nosotros. Escuchemos con atención.
10: Pero ahora se ha manifestado la justicia de Dios, independientemente de la ley, aunque la ley y los profetas den testimonio de ella. Es la justicia de Dios por la fe en Jesucristo para todos los que creen sin distinción alguna, pues todos pecaron y están privados de la gloria de Dios, y son justificados gratuitamente por su gracia, mediante la redención realizada en Cristo Jesús. Así, Dios manifiesta su justicia en el tiempo presente, para ser Él mismo justo y justificar al que cree en Jesús.
9: Como hemos anticipado, hoy nos encontramos con el pensamiento central de San Pablo en su carta a los romanos. La Biblia nos sitúa

0: frente a una realidad cruda pero profundamente liberadora. Todos pecaron y están privados de la gloria de Dios. San Pablo nos quita de golpe cualquier tentación de orgullo o de superioridad moral. Ante Dios, ninguna persona puede presentarse como perfecta ni pretender que se ha ganado la salvación utilizando sus propios méritos o exhibiendo una hoja de vida intachable. Todos, sin excepción, compartimos la misma fragilidad y la misma necesidad de rescate. Es precisamente en este escenario de quiebre donde brilla con toda su fuerza la justicia salvadora de Dios. Para el mundo actual, la justicia suele ser sinónimo de castigo, de una balanza comercial donde cada uno recibe estrictamente lo que merece según sus actos. Pero la justicia de Dios funciona de otra manera. Su justicia es su capacidad de hacer justo al que está destruido, de levantar al caído y perdonar al culpable. San Pablo utiliza un término precioso: somos justificados gratuitamente por su gracia. No es una recompensa que se compra con esfuerzos extenuantes, sino un regalo incondicional que se recibe a través de la fe en Jesucristo, quien asumió nuestra realidad para devolvernos la dignidad de hijos. Vivir en una sociedad tan competitiva como la nuestra, donde vales por lo que produces o por el estatus que demuestras, hace que nos cueste comprender la gratuidad de Dios. Muchas veces trasladamos esa lógica mercantilista a la iglesia, creyendo que Dios nos amará más si multiplicamos nuestras tareas. Esta lectura nos recuerda que la fe es, ante todo, la puerta para dejarnos abrazar por una misericordia que no nos cobra nada. Ser hacedores de la palabra, bajo esta premisa, implica descansar en la certeza de que ya somos amados, y desde esa profunda gratitud empezar a transformar nuestras relaciones, dejando de juzgar a nuestros hermanos por sus rendimientos para empezar a mirarlos con los ojos de la gracia. Como hemos venido haciendo costumbre, reflexionemos juntos un momento antes de seguir caminando. Pongamos en la balanza del buen juicio dos situaciones y pensemos sobre ello. Primero, preguntémonos: ¿vivimos nuestra fe con la angustia y la tensión de tener que ganarnos el afecto de Dios, o experimentamos la paz y la alegría de sabernos aceptados y perdonados gratuitamente por su amor? Segundo, al mirar los errores y debilidades de quienes nos rodean, ¿aplicamos la justicia del mundo que exige castigo inmediato, o somos canal de la justicia de Dios que busca restaurar con paciencia? Trate de ser justo, aunque resulte un ejercicio complicado, pero no se juzgue con dureza. No olvide que este es solo un paso. Dios hace el resto. Que las palabras proféticas de Jesús sigan guiando nuestro caminar. Que nuestra vida anuncie su esperanza. Que así sea.
1: La próxima semana le esperamos con otra reflexión inspiradora.
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0: Hemos llegado al momento delicioso del programa. Hoy vamos a preparar unos deliciosos frijoles negros con chipilín. Para preparar este rico platillo familiar, vamos a requerir dos ingredientes indispensables. Vamos a necesitar una libra de frijol negro, un manojo de chipilín. Además, necesitaremos la mitad de una cebolla, aceite vegetal. Para que estos frijoles lleguen a quedar muy sabrosos, debemos prepararlos mezclando primero que nada los tres ingredientes básicos que ya sabemos. ¿Los repite conmigo? Sabiduría, belleza y bondad. Escuchemos con atención.
1: Para preparar este platillo familiar, primero ponemos a cocer la libra de frijol como normalmente lo hacemos en casa. Después de ello realizamos los siguientes pasos. Paso 1. Cortamos la cebolla en cuadritos. Paso 2. Ponemos una sartén al fuego y le agregamos aceite vegetal. Paso 3. Cuando el sartén ya esté caliente, echamos la cebolla cortada en trocitos y esperamos a que se fría. Paso 4. Cuando la cebolla ya está frita, agregamos las hojitas de chipilín que antes hemos lavado cuidadosamente. Ten en cuenta lo siguiente. Este platillo resulta delicioso, pero además ofrece a su familia una fuente rica en hierro. Puede servir con tortillas de maíz amarillo y una limonada con poca azúcar o bien un refresco de carambola. Es todo, ya puede servir. Buen provecho.
2: Cercanos en la distancia. Nuestra iglesia conmemora el 2 de junio a San Marcelino y San Pedro, mártires romanos del siglo IV durante una de las tantas persecuciones a líderes cristianos. Fueron asesinados en secreto por órdenes superiores, pero su fidelidad trascendió hasta los altares. Enviamos un saludo muy especial a nuestra querida Dailin Orozco, operadora estratégica de la acción de la Pastoral de la Primera Infancia en la diócesis de San Marcos y hermana muy querida en la pastoral. Ella celebra su cumpleaños el 7 de junio y aprovechamos para desearle muchas bendiciones y alegrías en esta fecha tan especial. El buen consejo. Querida mamá, dedique 5 minutos al día para estar en silencio con usted misma. Apague el teléfono, aleje las distracciones, siéntese cómodamente y pregúntese, ¿cómo estoy hoy? No juzgue sus respuestas, solo escúchelas. Su diálogo interno es la conversación más importante que tendrá en el día. En la pastoral de la primera infancia tenemos 10 mandamientos que nos ayudan a lograr la paz en la familia. Para este programa hemos elegido el mandamiento número 3, que dice lo siguiente: reserva momentos para jugar y divertirte en familia, pues el niño aprende jugando y la diversión acerca a las personas.
3: Padre de la infinita misericordia, te damos gracias porque tu justicia, que no consiste en condenar nuestras caídas, sino en levantarnos con tu gracia, acrecienta nuestra fe para que sepamos vivir desde la libertad de los hijos de Dios. Para el mes de junio, su santidad, el Papa León XIV, nos pide que oremos por los valores en la actividad deportiva. Así que, siguiendo su petición, oremos para que el deporte en el mundo sea un instrumento de paz, encuentro y diálogo entre culturas y naciones, y para que promueva valores como el respeto, la solidaridad y la superación personal. Amén.
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0: Son las 2:08.
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0: fiesta patronal en honor al Corpus Christi y dando gracias a Dios por los 34 años de aniversario de la Iglesia Católica Comunidad La Cumbre y 8 años del coro nuevo Amanecer con Cristo, a realizarse en la fecha 4 de junio del presente año, dando inicio a partir de las 6 de la mañana. 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

Muy buenas tardes, bienvenidos y bienvenidas a esta programación. Estamos en las 2 de la tarde con 37 minutos, 2 de la tarde 37 minutos en esta fecha 2 de junio del año 2026. Tarde nublada en la cabecera municipal de San Miguel Iztahuacán, pero alegre. Esperamos que usted allá en casita, en el trabajo, en el camino, la esté pasando alegremente y sobre todo agradecido con el Creador. 2 de la tarde con 37 minutos, 2:37.